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Ese olor a jazmín en la noche, como el perfume que embriaga los sentidos y el corazón se abre al amor en la magia de lo inesperado.

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Y uno se detiene a admirar la obra de la naturaleza.

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esa luna de queso en el cielo, como la sonrisa que ilumina la noche, y el espíritu se llena de asombro ante la belleza de los cielos.

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ese olor a hierbabuena fresca, como la pureza que limpia el alma, y los sentidos se deleitan en la frescura que revitaliza.

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bienvenidas una vez más a esto que es el Norteñazo. Y ya andamos arrancando con todas las ganas de aguantar el acordeón que cuenta la historia como es, como esta de Prisión de Amor con la novedad norteña, de esos títulos que ya traen sentimiento servido. Y luego, para arrancar bien, nos vamos con la Nicotina, con la Fiera de Ojinaga. Aquí estamos arrancando este Norteñazo.

resulta ser que Cristian Nodal le quiere seguir los pasos al Carin León. Se está metiendo en terrenos del hip hop con una rolita que se llama Ey Mezcal. Forma parte del disco directo Hasta Arriba Volumen 2. Y que bueno, lo van a estrenar el próximo 4 de julio. Ahí para que lo espere. Vamos a ver a Nodal en el popero. Siga aquí a través de Norteñas.

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porque mire, empezar de nuevo, y eso no es poquito, dice el conjunto Amanecer. ¿A poco no? Y luego para desatarnos y sacudir el polvo, vámonos con el Vaquero y los Elegantes de Jerez, aquí en el Norte.

resulta ser que Cazú se volvió tendencia en un evento allá en México porque paró el show para pedir que dejaran de insultar a Cristian Nodal. ¿Qué le parece? Pidió respeto y que el público se enfoque en su música y no en los chismes del internet. ¡Ándale! Eso sí es chisme, oiga. Siga aquí a través de Norteñazo.

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escena y que cambien el gesto, ¿a poco no? La niña está triste con los Ávila aquí a través de los reseñazo y nos vamos, dijo aquel, pues con la que sigue. Pues, ¿qué crees? Que le echen un carrito y fuga. Paul Urías, sigue Norteñazo.

aquí también hay chismecito y futbolero. Resulta ser que Neymar fue convocado por Carol para volver a Brasil y buscar lo que sería su cuarto mundial. ¿Qué le parece? ¿La harán a traer? Vamos a ver qué pasa. Sigue aquí en Norteñazo.

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chismecito y futbolero, pues ¿quién creen que va? ¿Va por otro mundial? Pues sí. ¿Les guste o no les guste a muchos? Cristiano Ronaldo va por uno más. Eso es pura prueba de disciplina y ganas de hacer las cosas, ¿o no? Bueno, señores, vámonos. Nos escuchamos en el próximo Norteñazo.

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amigos, muy buenos días. ¿Cómo están? ¿Cómo amanecieron? Oiga, me da muchísimo gusto saludarlos. Hoy jueves, simulacro de viernes, oiga. Saludos para toda mi racita de Colorado Springs. Bueno, ya para el día de mañana viernes será mi último día con ustedes. Entonces, tanto hoy jueves como mañana viernes, pues vamos a pasarla enormemente bien. Así sea, va como debe de ser. Y usted que va para el jale, pues aquí lo voy a estar acompañando con muy buena música. Muchísimas gracias por estar escuchando el 1580 AM, el 101.5 FM y 94.7 FM. Así es, pues definitivo, todo lo que empieza tiene que terminar. Entonces, mis amigos, hoy y el día de mañana únicamente ya voy a estar con ustedes, no por el momento. ¿Quién sabe por dónde nos vamos a escuchar, verdad? Es lo que le digo, pues sí, no, es que así es la cosa, pues. Así que, mis amigos de Colorado Springs, pónganse las pilas, viejo, hay que darle para adelante como debe ser, a lo que sea y a lo que haga, hágalo con ganas, con mucha pasión, con mucho amor. Recuerde que usted sale de su casa y tiene que regresar de su casa bien, así que póngase bien, bien trucha en el volante, ¿está bueno? A la raza de Pueblo Colorado, a la gente de la mar, de la junta, toda la racita, estamos completamente en vivo. Hoy, jueves, 719-562-0947 el teléfono, y bueno, vámonos con música después de escuchar a Karim León, a la banda Rancho Viejo, no hombre viejo, a los Tucanes, a Leonardo Aguilar con Bandido de Amores. Pues aquí está el Chaca, viejo, el Chaca. Dice que yo fui su amante y que la adoré. Hey, está bueno, ni me acuerdo. ¿Quién es usted? Entonces, pues vamos a despedir estos dos programas con todos ustedes. De verdad, muchas gracias por escuchar los gritos del mañoso. 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
2: Aquí estamos, el día de hoy es jueves, aquí estamos con el mentalista, frente a frente, como ya es costumbre, llegamos con este programa, y mi gente, listos y preparados, porque agarre lápiz y papel, porque vamos a estar con ustedes aquí en este programa del mentalista. Pues ya sabe que el mentalista ha atendido a muchas, pero muchas personas. Mande su texto a través de la aplicación del WhatsApp, que también le vamos a estar dando lectura. Mentalista, adelante, aquí estamos.
3: ¿Qué tal, mi querido amigo Chacalcito? Y realmente nos sentimos felices, gustosos, contentos, porque estamos hoy jueves con toda la energía positiva, las ganas y el entusiasmo. ¿Sientes que todo te sale mal, que te hicieron brujería, que tienes un salamiento, que quizás te han hecho una magia negra que no te deja avanzar? Recuerda que no hay casualidades, hay causalidades, porque la envidia, la traición, los amarres, los entongamientos, los salamientos, los entierros, endulzamientos, sortilegios, están presentes, existen y te están destruyendo. 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Si tu pareja se fue sin razón, si tu negocio se cayó de repente, si la enfermedad apareció sin explicación, si los doctores no encuentran una respuesta idónea para ese problema en tu salud, esto es seña inequívoca que te están haciendo un trabajo con la Santa Muerte, un trabajo en un altar diabólico, o quizás te están haciendo unos alumbramientos. 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
2: Muchas gracias a toda la gente que ya está por ahí. Y bueno, fíjese que nos acaba de llegar este texto y se lo voy a leer. Escuche lo que nos dice esta persona. Dice: hola, señor mentalista, soy Ismael Rendón, del 14 de agosto de 1996. Quiero una ayuda de usted, ya que usted en su programa anuncia amuletos, barridas para la buena suerte, y es que le digo esto porque yo necesito eso, porque soy taquero y tengo más de 5 años en este negocio, pero la verdad no puedo despegar con las ventas, me va muy mal, y me gustaría saber si usted pudiera venir aquí a mi negocio o yo ir hasta allá con usted a ver qué me puede ayudar, porque ya estoy desesperado, más de 5 años y este negocio nomás no sale adelante. Ahí está, mentalista.
3: Ismael, muchísimas gracias por enviarnos tu mensaje de texto. Ya estamos acá tomando el número de tu celular, porque por privado se va a conectar contigo, te va a llamar, se va a comunicar uno de los mentalistas que me está acompañando el día de hoy. Quiero decirle lo siguiente, mi estimadísimo amigo Ismael. Según vemos, a través de los caracoles vírgenes, usted está pasando por una situación bastante compleja. No solamente usted necesita una verdadera limpia, sino que usted también está necesitando que le hagamos lo que se conoce, mi querido amigo, unos trabajos de armonización, sustentación, y después viene la protección. Porque de nada sirve, mi querido amigo, que le entreguemos un talismán sin haberle hecho una limpia, sin haberle hecho un trabajo para sacar y eliminar el salamiento que en este instante, mi querido amigo Ismael, lo está llevando a usted a que las cosas no le estén funcionando. Por eso es tan necesario que usted debe recordar que nosotros lo vamos a ayudar, pero que toda ayuda necesita que usted haga acto de presencia. ¿Qué quiere decir esto? Que usted tiene que venir a nuestro centro de ayuda espiritual. Ya me dice ahí el mentalista que le está marcando, por favor, conteste su teléfono, mi querido amigo Ismael. 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
2: Seguimos en este programa del Mentalista. Aquí estamos, mi gente, es ayuda para ustedes que en este momento por ahí nos andan escuchando y dicen, vamos a marcar al Mentalista, vamos a pedirle esa ayuda. Y ya por mucho tiempo que usted nos está escuchando y quizás usted es de las personas que no toma la decisión de marcar, marque en este momento porque aquí está el Mentalista que tiene más de 38 años de experiencia y aquí está la ayuda para ustedes. Lo que el Mentalista tiene es que le va a decir, si usted realmente no tiene un mal desconocido, una brujería, le va a decir, vaya con el doctor. Eso es lo que tiene el Mentalista de claro. Y ya haga la pregunta, seguimos, Mentalista.
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2: A marcar todo mundo y también ya estamos recibiendo llamadas por acá. Vamos a levantar la línea número 22. Vamos a decirle a esta persona, dígame su nombre y su fecha de nacimiento y adelante.
4: Hola maestro, habla Margarita Perea.
3: Margarita, sea bienvenida a este segmento del Mentalista. ¿Cuál es su fecha de nacimiento?
4: Nací el 29 de junio de 1967.
3: Margarita, ¿y cuál es su consulta?
4: Están adormeciendo. Cuando estoy caminando, estoy bien, pero si me quedo de pie un rato, se me duermen por completo. Es una sensación muy desesperante.
3: A través de los caracoles vírgenes, estoy visualizando que a usted le tienen un amarre, mi querida amiga. Han agarrado unos palos, unas ramas de un árbol de un cementerio y estas ramas hicieron un crucifijo. En este crucifijo han agarrado un mono de trapo o un muñeco de trapo, el cual han amarrado justamente de los pies de este muñeco, y este muñeco ha sido bautizado con su nombre, Margarita, y con su fecha de nacimiento, y están prendiéndole unas velas a este muñeco, lo cual lleva a que usted sienta ese adormecimiento, ese hormigueo, como que, mi querida amiga, a veces sus piernas no le respondan en el momento en el cual usted necesita, pues, desplazarse de un lugar a otro. Todo esto, pues, la lleva a usted a estar bastante angustiada, agüitada, porque usted ya fue, ya golpeó puertas, buscó ayuda y lamentablemente no la ha conseguido. Y eso todavía la pone a usted mucho más ansiosa, complicando mucho más el cuadro de síntomas que hoy por hoy se están presentando en su diario vivir. Mire, mi querida amiga, vamos a hacer lo siguiente. Vas a agarrar 3 dientes de ajo, me vas a hacer el favor y los vas a pelar bien y me les vas a hacer una señal de la cruz. Lo vas a colocar en aceite, ese aceite de cocinar, ya sea de girasol, ya sea aceite de aguacate, de lo que usted tenga, mi querida amiga. El hecho es que me lo va a colocar, ya sea en un pocillo, en un frasco, en lo que usted quiera. Mejor dicho, ¿la puedo dejar en línea privada a mi estimada hermana?
4: Sí, mentalista, aquí espero.
3: Muchas gracias, Margarita. Dios te bendiga. Y estamos aquí para ayudar, servir y colaborar. Estamos aquí para que cada uno de ustedes encuentre, por fin, esa ayuda para cambiar sus vidas. 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Recuerden que mis pronósticos se cumplen, mis consejos evitan calamidades. Por eso, este es el momento en el cual los invitamos a que ustedes...

0: eso, el que a uno le salen como ronchitas en el cuerpo cuando dicen de allí que el cuerpo se le enchina. Bueno, aquí está el mentalista. Mentalista, adelante.
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0: Este es el número del mentalista, ya lo escuchó gente, pero ya tenemos llamada por acá. Vamos a levantar la línea número 5. Adelante, ¿cómo se llama y su fecha de nacimiento? Adelante.
1: Patricia, muchísimas gracias por participar en este segmento del Mentalista. ¿Cuál es tu fecha de nacimiento?
2: Nací el 22 de febrero de 1984.
1: Patricia, ¿y cuál es el motivo de esta comunicación?
2: Pues le llamo por una molestia que siento atrás de mi ombligo. Es como una punzada que va y viene. A veces sí es muy fuerte y me dobla del dolor. Y otras veces es solamente una molestia que me dura unos minutos. Pero pues ya son varios días así, entonces ya me estoy preocupando porque no encuentro qué es lo que lo está provocando. No, pues no, es un dolor que aparece así nada más de repente y que no se me ha logrado quitar. He tomado un par de pastillas porque pues no me quiero llenar mucho de medicina, pero no se me quita.
1: Bueno, según estoy viendo acá, mi estimada hermana, a usted le están haciendo un conjuro y ese conjuro, mi estimada amiga, lo están produciendo justamente allí, en su ombligo, para que de esa forma y de esa manera usted empiece a tener diversos padecimientos del ombligo hacia la cabeza y del ombligo hacia sus miembros inferiores. Lo peor es que usted va a empezar a tener diversos sangrados vaginales, va a tener usted complicaciones y dificultades en su tracto digestivo, pero también, mi estimada hermana, va a tener usted problemas y dificultades, lo que es en las rodillas, en los tobillos y sobre todo en la planta de sus pies. Todo esto van a ser sintomatologías que van a irse y van a regresar, van a irse y van a regresar. ¿Para qué? Para que de esa forma, de esa manera, pues como que usted, mi estimada Patricia, no le vaya a prestar mucha atención a este tipo de padecimientos. Ahora, cuando ya explote la bomba, pues es muy probable que usted de la cintura para abajo o del ombligo para abajo quede totalmente inmovilizada. ¿Será que la puedo dejar en línea privada con uno de mis colegas?
2: Ok, aquí me quedo mentalista.
1: Perfecto, Patricia, muchísimas gracias, Dios me la bendiga. Y recuerde muy bien, hechos y no palabras es lo que justifican nuestras acciones, porque el mentalista triunfa donde otros han fracasado. 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
0: Seguimos.

0: estamos en el programa del Mentalista. Aquí estamos en cabina, mi gente. Gracias, de verdad, de todo corazón. Muchísimas gracias por estar con nosotros aquí en este programa. Como ya es costumbre, aquí compartiendo micrófonos con el Mentalista. Aquí lo tengo enfrente. Ya sabe que el Mentalista no solamente es mentalista. El Mentalista es parapsicólogo, numerólogo, espiritista. Además, por medio de los caracoles vírgenes y por medio de las cartas del tarot, te va a decir qué es lo que tienes y qué es lo que vas a hacer. Así es de que saque una cita, márquele en este momento, está recibiendo llamadas, también estamos recibiendo textos a través de la aplicación del WhatsApp, también está recibiendo videollamadas. Adelante, mentalista.
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0: Aquí estamos en cabina, frente a frente, mi gente, siga marcando, ya tenemos llamada. Muchas gracias a toda la gente que ya está comunicando, la línea número 12, adelante.
2: Soy Verónica Lugo.
1: Verónica, muchísimas gracias por permitir que su llamado salga al aire. ¿Cuál es su fecha de nacimiento?
2: Soy del 22 de enero de 1988.
1: Verónica, y cuéntenos, ¿cuál es el motivo de esta comunicación?
2: Hace, pues, algunos días, las puertas de mi casa, las internas, se azotan solas. No hay corriente de aire, no hay ninguna otra ventana que esté abierta, pero de repente se cierran con muchísima fuerza, especialmente en la madrugada. La verdad me asustan mucho porque incluso yo estando en alguna otra habitación, las puertas se cierran sin ningún, no sé, sin ningún motivo, y eso me tiene muy asustada.
1: Bueno, mi querida Verónica, a través de los caracoles vírgenes estoy visualizando que lamentablemente en su vida se están presentando dos situaciones bastante complejas. Primero que todo, mi estimada Verónica, hay una persona, un hombre, un caballero, por llamarlo de alguna forma, y pues por respetar a la gente que escucha el programa, no voy a definirlo con las palabras que tendría que definir a este sujeto, ya que sus intereses mezquinos hacia usted, desde una manera sexual, obviamente lo está llevando a hacerle unas ritualizaciones en un altar de la Santa Muerte, donde está prendiendo velas con figuras de mujer, velas con figura de pene y velas con figura de vagina. Todo esto para originarle a usted, mi querida amiga, justamente una situación donde este tipo de presencias energético-espirituales la lleven a usted a refugiarse en quien le dé a usted como un apoyo. Y como hay varias personas que ya inclusive la tienen a usted en cierto entredicho, y usted sabe muy bien a qué me refiero, pues obviamente esto hace que usted no confíe en muchos. En cambio, este hombre siempre está para escucharla, siempre está para hablarle, siempre inclusive está para demostrarle cierto tipo de interés. Mire, mi querida Verónica, ¿le parece bien si la dejo en línea privada para que sigamos esta plática fuera del aire?
2: ¿A
1: Perfecto, Verónica, Dios me la bendiga. En el día a día siempre estamos buscando a alguien que nos apoye, siempre estamos buscando esa persona que nos oriente, siempre estamos buscando esa persona que nos dé ese estímulo para lograr superar dificultades. 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
0: Aquí estamos, mi gente, en el programa del Mentalista. Seguimos aquí compartiendo micrófonos, seguimos con esta ayuda para ustedes que en este momento por ahí nos están escuchando en su casa, en su trabajo, en su automóvil. Para todos ustedes que en este momento dicen, yo le voy a marcar al Mentalista porque ya me dijeron que yo tengo alguna brujería, algún hechizo, algún mal desconocido y usted no la quiere creer. Bueno, es el momento, es la hora para que usted le marque al Mentalista y saque una cita. Mentalista, venga las palabras, adelante.
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0: ¿Y tú qué estás esperando que marques en este momento al Mentalista? Márcale, vamos a agarrar esta llamada que tenemos aquí en cabina, la línea número 10. Vamos a decirle a esta persona, adelante, su nombre y su fecha de nacimiento, adelante.
2: Me llamo Silvia Camarena y quiero compartir mi testimonio porque yo tenía un dolor punzante al mover un dedo de la mano. No podía ni siquiera escribir. Una compañera del trabajo me habló de usted y por eso fui. Y recuerdo que durante la limpieza que usted me hizo, me extrajo un daño pequeñito que traía pegado. Y pues yo lo vi con mis propios ojos. Y desde ese momento, moví el dedo sin dolor. Y de verdad fue sorprendente. Gracias, Mentalista. Usted sí ayuda.
1: Silvia, muchísimas gracias por enviarnos este precioso mensaje de audio. Este gran testimonio de agradecimiento que sabemos que va a impactar en corazones, en mentes de personas que están necesitando ayuda o que ya buscaron ayuda en brujos, hechiceros, pitonisas, parapsicólogos, en fin, y que no han encontrado una verdadera ayuda. Al escuchar tu voz y tu testimonio de agradecimiento van a decir, yo también puedo conseguir lo mismo, yo también puedo lograr lo mismo, yo también puedo alcanzar la plenitud de mi vida, una mejor calidad de vida y sobre todo la realización de mis sueños y mis objetivos. Por eso es tan importante estos testimonios de agradecimiento. Silvia, muchísimas gracias por este testimonio. Dios te bendiga. Y usted, hermano, hermana en Cristo, que hoy por hoy se encuentra en una situación adversa, compleja, que tiene una enfermedad psicosomática extraña, desconocida, que ya ha probado ir donde los mejores médicos, los mejores doctores, y está tomando cantidades de medicamentos y no ha encontrado una mejoría. Piense, analice, entienda que esa enfermedad no es una enfermedad natural, corporal, orgánica. Es una enfermedad postiza que se está reflejando o impactando en su cuerpo, sí, que le está originando un padecimiento, una patología, que eso se traslada también en que tenga síntomas, sí, pero no es una enfermedad corporal, sí es una enfermedad real, puesta por un trabajo de brujería, hechicería. Pero también le hablo a ese hombre y esa mujer que están teniendo problemas y dificultades con su esposo, con su novia, con su pareja, que se están dando cuenta cómo su matrimonio se está derrumbando, su hogar se está resquebrajando y ustedes lo quieren recuperar. 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
0: Frente a frente con el mentalista, seguimos con este programa y seguimos con toda esa gente que en este momento por ahí nos está escuchando y que ya está ahí en las líneas telefónicas, recordándole que lo que el mentalista necesita es su nombre y su fecha de nacimiento para que él empiece a trabajar por medio de los caracoles vírgenes o por medio también de las cartas del tarot. Es lo que necesitamos aquí en cabina, que nos dé su nombre y su fecha de nacimiento. Y también estamos recibiendo textos a través de la aplicación del número de WhatsApp y también los leemos aquí. Y también estamos escuchando esos testimonios de agradecimiento.
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3: Por hoy no es más. 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

Continuamos con más. Hay un saludito por acá. Saludo para Mister, bueno, para el MR o el Mister y todos los muchachos que están en Crowley de parte de su hijo y esposa que lo extrañan. Por favor, póngale la de Aquí No Se Termina. La canción de Aquí No Se Termina de Grupo Firme y Banda Carnaval. Ándale, muy bien, ahí está. Perfecto, ahí está, copa Mister R, ahí le mandan saluditos. Esto es para que se acuerden de la Feria de la Mujer en el Colorado Springs Event Center. Super romba, oiga. Los que fueron, ¿no? Los que no, ay, qué pena. Voz de mando, dice, venga de ahí.

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FM. Nos vamos con algo relax. Pero para toda la raza que le gusta la música de los rieleros del norte, pues aquí está. Capricho maldito. Ay, querubín. ¿Dónde andan riumas? Que no siento nada, nada, nada. Ay, qué meneto. Ay. Me sale igualito, ¿ah? Ahí está, viejo, júbale.

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tacita de Colorado Springs, todo McLean, un rinconcito en el cielo. Y bueno, estaba para todas las mujeres que le gusta la música de, pues, Paquita, la del barrio. ¿Quién más te gusta? Aparte de Jenny Rivera, no, porque esta es Jenny Rivera la que voy a presentar, pero bueno, artistas mujeres que le cantan al vato, al desamor, así, pero, como Lupita D'Alessio, ¿no? También en su momento, Lupita D'Alessio, Paquita, la del barrio, pues Jenny Rivera. En esta canción se llama Engañémoslo. ¿Quién más? No me acuerdo. Pero pues estas rolitas son las más acá, ¿no? La de Jenny Rivera, Engañémoslo, fíjate nomás. Nosotros tanto que las queremos, mujeres, hombre, qué bárbaro, hombre. Pero pues yo sé que le gusta esta canción, así que pues disfrútala. 8:00 a.m. ya, con 29 minutos por Tigre FM. Venga de ahí.

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El Grupo Intocable, ojalá que estuvieras aquí, Grupo Intocable por Tigre FM. ¿Para qué? Pues, para bailar la siguiente canción, sí señor. ¡Ay! El Grupo Liberación, viejo. ¿Cómo estás tú? Tú, Lega.

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Y en este simulacro de viernes, pues de una vez, viejo, de una vez. Pues sí, mañoso, pues son van a ser las 9 peras, pues sí, pero ¿qué tiene que le hacen? Hoy jueves, simulacro de viernes.

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La recta final, mis amigos, 9:16. Team Anticupido de la original Banda Limón, y a continuación de la música de banda, nos vamos a la música norteña con el pariente Mario Quintero. Sí, señor, los Tucanes de Tijuana, se llama Comandante en Jefe. ¿Qué huele?

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en punto de las 6 de la mañana, Dios mediante, mañana será el último programa aquí por Tigre FM con su compita el Mañoso. Está bueno, dele pues, muchas gracias, mañana los escuchamos. Siempre.

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0: Ustedes aquí en este programa del Mentalista, pues ya sabe que el Mentalista ha atendido a muchas, pero muchas personas. Mande su texto a través de la aplicación del WhatsApp, que también le vamos a estar dando lectura. Mentalista, adelante, aquí estamos.
1: ¿Qué tal, mi querido amigo Chacalcito? Y realmente nos sentimos felices, gustosos, contentos, porque estamos hoy jueves con toda la energía positiva, las ganas y el entusiasmo. ¿Sientes que todo te sale mal, que te hicieron brujería, que tienes un salamiento, que quizás te han hecho una magia negra que no te deja avanzar? 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Si tu pareja se fue sin razón, si tu negocio se cayó de repente, si la enfermedad apareció sin explicación, si los doctores no encuentran una respuesta idónea para ese problema en tu salud, esto es seña inequívoca que te están haciendo un trabajo con la Santa Muerte, un trabajo en un altar diabólico, o quizás te están haciendo unos alumbramientos. 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
0: Muchas gracias a toda la gente que ya está por ahí. Y bueno, fíjese que nos acaba de llegar este texto y se lo voy a leer. Escuche lo que nos dice esta persona. Dice: hola, señor mentalista, soy Ismael Rendón, del 14 de agosto del 1996. Quiero una ayuda de usted, ya que usted en su programa anuncia amuletos, barridas para la buena suerte, y es que le digo esto porque yo necesito eso porque soy taquero y tengo más de 5 años en este negocio, pero la verdad no puedo despegar con las ventas, me va muy mal y me gustaría saber si usted pudiera venir aquí a mi negocio o yo ir hasta allá con usted a ver qué me puede ayudar, porque ya estoy desesperado, más de 5 años y este negocio nomás no sale adelante. Ahí está, mentalista.
1: Ismael, muchísimas gracias por enviarnos tu mensaje de texto. Ya estamos acá tomando el número de tu celular, porque por privado se va a conectar contigo, te va a llamar, se va a comunicar uno de los mentalistas que me está acompañando el día de hoy. Quiero decirle lo siguiente, mi estimadísimo amigo Ismael. Según vemos, a través de los caracoles vírgenes, usted está pasando por una situación bastante compleja. No solamente usted necesita una verdadera limpia, sino que usted también está necesitando que le hagamos lo que se conoce, mi querido amigo, unos trabajos de armonización, sustentación, y después viene la protección. Porque de nada sirve, mi querido amigo, que le entreguemos un talismán sin haberle hecho una limpia, sin haberle hecho un trabajo para sacar y eliminar el salamiento que en este instante, mi querido amigo Ismael, lo está llevando a usted a que las cosas no le estén funcionando. Por eso es tan necesario que usted debe recordar que nosotros lo vamos a ayudar, pero que toda ayuda necesita que usted haga acto de presencia. ¿Qué quiere decir esto? Que usted tiene que venir a nuestro centro de ayuda espiritual. Ya me dice ahí el mentalista que le está marcando. 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
0: Seguimos en este programa del Mentalista. Aquí estamos, mi gente, es ayuda para ustedes que en este momento por ahí nos andan escuchando.

0: llamando y dicen, vamos a marcar al mentalista, vamos a pedirle esa ayuda. Y ya por mucho tiempo que usted nos está escuchando y quizás usted es de las personas que no toma la decisión de marcar, marque en este momento porque aquí está el mentalista que tiene más de 38 años de experiencia y aquí está la ayuda para ustedes. Lo que el mentalista tiene es que le va a decir, si usted realmente no tiene un mal desconocido, una brujería, le va a decir, vaya con el doctor. Eso es lo que tiene el mentalista de claro. Y ya haga la pregunta, seguimos, mentalista.
1: Recupera tu paz, tu dinero, tu amor. Haz una consulta inmediatamente, no sigas sufriendo, porque la brujería no espera. 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
0: A marcar todo mundo y también ya estamos recibiendo llamadas por acá. Vamos a levantar la línea número 22. Vamos a decir a esta persona, dígame su nombre y su fecha de nacimiento y adelante.
2: Hola maestro, habla Margarita Perea.
1: Margarita, sea bienvenida a este segmento del Mentalista. ¿Cuál es su fecha de nacimiento?
2: Nací el 29 de junio de 1967.
1: Margarita, ¿y cuál es su consulta? A través de los caracoles vírgenes estoy visualizando que a usted le tienen un amarre, mi querida amiga. Han agarrado unos palos, unas ramas de un árbol de un cementerio y estas ramas hicieron un crucifijo. En este crucifijo han agarrado un mono de trapo o un muñeco de trapo, el cual han amarrado justamente de los pies de este muñeco. Y este muñeco ha sido bautizado con su nombre, Margarita, y con su fecha de nacimiento, y están prendiéndole unas velas a este muñeco, lo cual lleva a que usted sienta ese adormecimiento, ese hormigueo, como que, mi querida amiga, a veces sus piernas no le respondan en el momento en el cual usted necesita, pues, desplazarse de un lugar a otro. Todo esto, pues, la lleva a usted a estar bastante angustiada, agüitada, porque usted ya fue, ya golpeó puertas, buscó ayuda y lamentablemente no la ha conseguido. Y eso todavía la pone a usted mucho más ansiosa, complicando mucho más el cuadro de síntomas que hoy por hoy se están presentando en su diario vivir. Mire, mi querida amiga, vamos a hacer lo siguiente. Vas a agarrar 3 dientes de ajo, me vas a hacer el favor y los vas a pelar bien y me les vas a hacer una señal de la cruz. Lo vas a colocar en aceite, ese aceite de cocinar, ya sea de girasol, ya sea aceite de aguacate, de lo que usted tenga, mi querida amiga. El hecho es que me lo va a colocar, ya sea en un pocillo, en un frasco, en lo que usted quiera. Mejor dicho, ¿la puedo dejar en línea privada a mi estimada hermana? Muchas gracias, Margarita. Dios te bendiga. 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Estamos aquí para que cada uno de ustedes encuentre, por fin, esa ayuda para cambiar sus vidas. 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
0: Seguimos con este programa aquí con el mentalista. Ya sabe, mi gente, siga marcando, siga haciendo la pregunta. Aquí estamos con ustedes para esa gente que en este momento por allí está en su casita, en su trabajo y nos están escuchando. Este programa es exclusivamente para ustedes y más para usted, que es una persona que ya fue al doctor y el doctor le dijo: usted no tiene absolutamente nada, y usted llega a su casa y empieza a sudar, empieza a sentir eso, el que uno le salen como ronchitas en el cuerpo cuando dicen de allí que el cuerpo se le enchina. Bueno, aquí está el mentalista. Mentalista, adelante.
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0: Ese es el número del mentalista, ya lo escuchó gente, pero ya tenemos llamada por acá. Vamos a levantar la línea número 5. Adelante, ¿cómo se llama y su fecha de nacimiento? Adelante.
2: ¿Qué tal, mentalista? Me llamo Patricia Salmerón.
1: Patricia, muchísimas gracias por participar en este segmento del mentalista. ¿Cuál es tu fecha de nacimiento?
2: Nací el 22 de febrero de 1984.
1: Patricia, ¿y cuál es el motivo de esta comunicación?
2: Pues le llamo por una molestia que siento atrás de mi ombligo. Es como una punzada que va y viene. A veces sí es muy fuerte y me dobla del dolor. Y otras veces es solamente una molestia que me dura unos minutos. Pero pues ya son varios días así, entonces ya me estoy preocupando porque no encuentro qué es lo que lo está provocando. No, pues no, es un dolor que aparece muy así nada más de repente y que no se me ha logrado quitar. He tomado un par de pastillas porque pues no me quiero llenar mucho de medicina, pero no se me quita.
1: Bueno, según estoy viendo acá, mi estimada hermana, a usted le están haciendo un conjuro, y ese conjuro, mi estimada amiga, lo están produciendo justamente allí, en su ombligo, para que de esa forma y de esa manera usted empiece a tener diversos padecimientos del ombligo hacia la cabeza y del ombligo hacia sus miembros inferiores. Lo peor es que usted va a empezar a tener diversos sangrados vaginales, va a tener usted complicaciones y dificultades en su tracto digestivo, pero también, mi estimada hermana, va a tener usted problemas y dificultades, lo que es en las rodillas, en los tobillos y sobre todo en la planta de sus pies. Todo esto van a ser sintomatologías que van a irse y van a regresar, van a irse y van a regresar. ¿Para qué? Para que de esa forma, de esa manera, pues como que usted, mi estimada Patricia, no le vaya a prestar mucha atención a este tipo de padecimientos. Ahora, cuando ya explote la bomba, pues es muy probable que usted, de la cintura para abajo o del ombligo para abajo, quede totalmente inmovilizada. ¿Será que la puedo dejar en línea privada con uno de mis colegas?
2: Ok, aquí me quedo mentalista.
1: Perfecto, Patricia, muchísimas gracias, Dios me la bendiga. 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
0: Seguimos en el programa del Mentalista, aquí estamos en cabina, mi gente, gracias, de verdad, de todo corazón, muchísimas gracias por estar con nosotros aquí en este programa, como ya es costumbre, aquí compartiendo micrófonos con el Mentalista, aquí lo tengo enfrente. Ya sabe que el Mentalista no solamente es mentalista, el Mentalista es parapsicólogo, numerólogo, espiritista, además, por medio de los caracoles vírgenes y por medio de las cartas del tarot te va a decir qué es lo que tienes y qué es lo que vas a hacer. Así es de que saque una cita, márquele en este momento, está recibiendo llamadas, también estamos recibiendo textos a través de la aplicación del WhatsApp, también está recibiendo videollamadas. Adelante, mentalista.
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0: Aquí estamos en cabina, frente a frente, mi gente, siga marcando, ya tenemos llamada, muchas gracias a toda la gente que ya está comunicando, la línea número 12, adelante.
2: Soy Verónica Lugo.
1: Verónica, muchísimas gracias por permitir que su llamado salga al aire. ¿Cuál es su fecha de nacimiento?
2: Soy del 22 de enero de 1988.
1: Verónica, y cuéntenos, ¿cuál es el motivo de esta comunicación?
2: Hace, pues, algunos días, las puertas de mi casa, las internas, se azotan solas. No hay corriente de aire, pues no hay ninguna otra ventana que esté abierta, pero de repente se cierran con muchísima fuerza, especialmente en la madrugada. La verdad me asustan mucho porque incluso yo estando en alguna otra habitación, las puertas se cierran sin ningún motivo y eso me tiene muy asustada.
1: Bueno, mi querida Verónica, a través de los caracoles vírgenes estoy visualizando que lamentablemente en su vida se están presentando dos situaciones bastante complejas. Primero que todo, mi estimada Verónica, hay una persona, un hombre, un caballero, por llamarlo de alguna forma, y pues por respetar a la gente que escucha el programa, no voy a definirlo con las palabras que tendría que definir a este sujeto, ya que sus intereses mezquinos hacia usted, desde una manera sexual, obviamente lo está llevando a hacerle unas ritualizaciones en un altar de la Santa Muerte, donde está prendiendo velas con figuras de mujer, velas con figura de pene y velas con figura de vagina. Todo esto para originarle a usted, mi querida amiga, justamente una situación donde este tipo de presencias energético-espirituales la lleven a usted a refugiarse en quien le dé a usted como un apoyo. Y como hay varias personas que ya inclusive la tienen a usted en cierto entredicho, y usted sabe muy bien a qué me refiero, pues obviamente esto hace que usted no confíe en muchos. En cambio, este hombre siempre está para escucharla, siempre está para hablarle, siempre inclusive está para demostrarle cierto tipo de interés. Mire, mi querida Verónica, ¿le parece bien si la dejo en línea privada para que sigamos esta plática fuera del aire?
2: Aquí me quedo, mentalista, gracias.
1: Perfecto, Verónica, Dios me la bendiga. En el día a día siempre estamos buscando a alguien que nos apoye, siempre estamos buscando esa persona que nos oriente, siempre estamos buscando esa persona que nos dé ese estímulo para lograr superar dificultades. 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
0: Aquí estamos, mi gente, en el programa del Mentalista. Seguimos aquí compartiendo micrófonos, seguimos con esta ayuda para ustedes que en este momento por ahí nos están escuchando en su casa, en su trabajo, en su automóvil. Para todos ustedes que en este momento dicen, yo le voy a marcar al Mentalista porque ya me dijeron que yo tengo alguna brujería, algún hechizo, algún mal desconocido y usted no la quiere creer. Bueno, es el momento, es la hora para que usted le marque al Mentalista y saque una cita. Mentalista, venga las palabras, adelante.
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0: ¿Y tú qué estás esperando que marques en este momento al Mentalista? Márcale, vamos a agarrar esta llamada que tenemos aquí en cabina, la línea número 10. Vamos a decirle a esta persona, adelante, su nombre y su fecha de nacimiento, adelante.
2: Me llamo Silvia Camarena y quiero compartir porque yo tenía un dolor punzante al mover un dedo de la mano, no podía ni siquiera escribir. Una compañera del trabajo me habló de usted y por eso fui. Y recuerdo que durante la limpieza que usted me hizo, me extrajo un daño pequeñito que traía pegado. Y pues yo lo vi con mis propios ojos y desde ese momento moví el dedo sin dolor. Y de verdad fue sorprendente. Gracias, Mentalista. Usted sí ayuda.
1: Silvia, muchísimas gracias por enviarnos este precioso mensaje de audio. Este gran testimonio de agradecimiento que sabemos que va a impactar en corazones, en mentes de personas que están necesitando ayuda o que ya buscaron ayuda en brujos, hechiceros, pitonisas, parapsicólogos, en fin. y que no han encontrado una verdadera ayuda. Al escuchar tu voz y tu testimonio de agradecimiento van a decir, yo también puedo conseguir lo mismo, yo también puedo lograr lo mismo, yo también puedo alcanzar la plenitud de mi vida, una mejor calidad de vida y sobre todo la realización de mis sueños y mis objetivos. Por eso es tan importante estos testimonios de agradecimiento. Silvia, muchísimas gracias por este testimonio. Dios te bendiga. Y usted, hermano, hermana en Cristo, que hoy por hoy se encuentra en una situación adversa, compleja, que tiene una enfermedad psicosomática extraña, desconocida, que ya ha probado ir donde los mejores médicos, los mejores doctores, y está tomando cantidades de medicamentos y no ha encontrado una mejoría. Piense, analice, entienda que esa enfermedad no es una enfermedad natural, corporal, orgánica. Es una enfermedad postiza que se está reflejando o impactando en su cuerpo, sí, que le está originando usted un padecimiento, una patología, que eso se traslada también en que tenga síntomas, sí, pero no es una enfermedad corporal, sí es una enfermedad real, puesta por un trabajo de brujería, hechicería. Pero también le hablo a ese hombre y esa mujer que están teniendo problemas y dificultades con su esposo, con su novia, con su pareja, que se están dando cuenta cómo su matrimonio se está derrumbando, su hogar se está resquebrajando y ustedes lo quieren recuperar. 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
0: Frente a frente con el mentalista, seguimos con este programa y seguimos con toda esa gente que en este momento por ahí nos está escuchando y que ya está ahí en las líneas telefónicas, recordándole que lo que el mentalista necesita es su nombre y su fecha de nacimiento para que él empiece a trabajar por medio de los caracoles vírgenes o por medio también de las cartas del tarot. Es lo que necesitamos aquí en cabina, que nos dé su nombre y su fecha de nacimiento. Y también estamos recibiendo textos a través de la aplicación del número de WhatsApp y también los leemos aquí. Y también estamos escuchando esos testimonios de agradecimiento.
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0: despertar.
1: Recuerda, familia hermosa, si Dios ya te dio la oportunidad de despertar hoy, aprovecha el día. ¿Cómo? Con una buena actitud. Con hay personas que a veces se agüitan porque en el jale, pues, las cosas no se dan como ustedes quieren, ¿verdad? Acá. Sin embargo, paisanos, es una bendición tener trabajo. Entonces, tengamos una buena actitud. Y de lo que realmente no estemos contentos en el jale o lo que esté pasando en tu vida, ten paciencia que Dios abrirá puertas donde tú quieres estar pronto.
0: ¿Escuchaste, Cacha?
1: Porque ¿a qué venimos? Oh. ¿Estados Unidos?
2: O sea, yo venía de buena onda, güey, espérate.
1: No marches. No, no le estés diciendo eso, pobrecita, la chamaca, no marches. No. Aquí está la chamaca y vamos a hacer la broma en esta hora también, paisanos. Y voy a arreglar boletos también para la ciudad hermosa de Banda Recodo, Banda
0: Yaos,
1: Balanda Cuisillos,
0: el Metroplex.
1: Si manden su número telefónico por Instagram, arroba el show de Pelín.
0: Es jaripeo, pero dicen que lleguen temprano.
1: A las 5 de la tarde. Ajá. Sí, entonces manden su número telefónico. Órale, por Instagram, arroba el show de Pelín. Entonces, oigan, recuerden que si quieren hacer una broma, manden su número telefónico por Instagram, arroba Choplin, paisanos. ¿Y qué tenemos de lo que acabo de ver, Pauchón?
0: Tito Doble P.
1: Ah, sí.
2: ¿Qué pasó?
0: Wow.
1: Que dijo que...
0: Las mujeres con hijos son solo para echarles un...
1: No. Ey. Las madres solteras.
0: Con lo que le pegan a la piñata.
1: Ah.
2: No, ¿dijo eso?
0: ¿Lo quieren escuchar?
1: Escúchalo.
3: Y lo agarran viejas con hijos, porque luego te dicen, tú no eres mi papá.
1: Sí, ya,
3: mi madre. Te agarras una con dos criaturitas.
4: Y que te diga que no eres su papá.
3: Sí, que tú vienes con los regalitos. Ahí te va mi niño, ahí te va a ir a...
4: Te quedas sin
3: presto. Mi papá me empaseó en la moto.
4: A la vez. Tú no eres mi papá.
5: Las más solteras son las mejores.
4: Pero para echarles un palito y tirarte a matar.
5: Te hacen así como...
4: Te hacen comida.
1: No, pues. ¿Qué es eso? No, hombre, si la mujer soltera, señores, muchas de las veces, pues, tiene la oportunidad de poder asegurarse de no agarrar otro animal como el que agarró, que la dejó soltera, madre soltera.
2: Chela, te hablan.
1: ¡Ah, chú!
2: Yo no soy madre soltera.
1: Pues lo eres, comadre, porque ya has tenido uno, pero ¿quién sabe por qué no se te dieron?
2: Yo parezco la mamá soltera, pero de Piolín, porque hoy no, ¿eh?
1: Comadre, es que en tu parcela, comadre, no se da ahorita la fruta porque tienes mal fertilizante tú.
2: No tengo quien me la fertilice.
0: ¿Habrá más madres solteras desesperadas de lo que dice el Tito WP?
1: No hay que estén desesperadas, no, madres no solteras. Lo que pasa, Piolín, soltero, que madre soltera, pues, le gusta, pues, irse de parranda cuando la mamá le cuida a los niños y ya.
0: ¿Es cierto, Chela?
1: Ay, pues sí, a veces me lo cuidan aquí el chiquito y pues aprovecho. No, pero yo creo que la madre soltera está más consciente de lo que quiere ya, carnal, ¿no? Después de que tuvieron una mala experiencia y bueno, que pues...
0: Yo conozco madres solteras de que dicen, no, ya no me vuelvo a juntar con nadie, voy a andar de parranda, le voy a dar vuelo a Lilacha, ¿cómo dicen?
1: Sí, así. So,
0: yo conozco de esas.
1: A ver,
0: tiene razón, Tito.
1: No estés hablando de tu hermana, DJ, bájale.
0: Oh. Mi hermana no tiene hijos.
1: Ni a tu mamá, ojete, no estés hablando de tu jefa.
0: Bueno, así lo escuché con mi mamá, que dijo que nunca se iba a juntar con nadie.
1: Hija, tú tienes amigas que son madres solteras.
2: Sí.
1: Y muy bonitas las chamacas, ¿eh?
2: Ey.
1: Inteligentes también. ¿Qué pasó, hija? ¿Qué piensan ellas después de haber, pues,
2: No haber tenido. Están enfocadas en sus hijos. Como están chiquitos todavía.
1: Ajá.
2: 6, 7 años, pues no están en eso primero.
1: Dicen. Entonces dicen, no vamos a agarrar otro vato mejor.
2: Ajá, no. De ahorita no, tal vez en 2 o 3 años.
1: ¿Y cómo se divierten ellas?
2: ¿Cómo?
0: Con sus aparatitos, como serías.
1: No, cállate tú la boca también.
2: ¿Cómo se divierten en salir y eso?
1: Con la medusa. Con la doble cabeza.
0: ¡Ya, hombre!
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1: Oye, vamos a hacer una broma, paisanos. Un camarada me mandó un mensaje por Instagram, arroba Choplin, que quiere hacer una broma. ¿Por qué quiere hacer una broma para tu papá, hijo?
7: Mi papá, él se la pasa viajando para México, vendiendo máquinas para lavar ropa, así, secadoras, todo así, lleva cositas para México. Pero siempre me cuenta que se queja de la gente que le regatea mucho para las máquinas.
1: ¡Es falluquero el vato!
0: Bueno.
1: ¡Ah, está bien! Entonces, ¿qué le digo? Manden ideas por Instagram, arroba Choplin. ¿Qué le decimos al papá del compa Armando después de esto en el Choplin, donde todo puede ser, viejones? ¡Echa la rola! ¡Juan Sebastián, échale, viejón!

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0: mensaje por TikTok, el Choplin, que quiere hacer una broma para su papá. El criador de su cuerpo. ¿Y de dónde es tu papá, Vigón?
1: Mi papá es de Chihuahua.
2: Chihuahua. Arriba, Chihuahua.
0: Hágale caso al muchacho. Hey. Y entonces, carnal, ¿dónde está tu papá ahorita?
1: Ah, está ahí en la casa. Ahí debe de estar ahorita antes de que se vaya a la segunda.
0: ¿Y por qué se va a la segunda?
1: Ajá. Él se va a buscar como freidoras, de air fryers, cosas así. Cosas, encargos que le piden allá de México.
0: Ah. No manches.
1: Pero, ajá.
2: Se la piden nueva, sí. Pero no la agarra ya usada.
1: Ándale, no. No, y tiene buen gusto. Mi papá, ayer se encontró una en cara y dije, no, pues esa allá tú.
0: ¿Qué se encontró una cara? ¿Alguna mujer?
1: Ándale. No, una Ninja Air Fryer. Ah, una como de 150, se encontró $20.
2: La negra.
0: ¿20 bolas por una freidora, carnal?
2: Ah, y Ninja.
1: Sí, pues.
0: Y entonces, sí. Esa.
3: Cuesta como 170.
2: Ajá, por ahí.
0: Él la limpia y luego la lleva a vender a México.
1: Sí.
0: No marches.
2: Buen jale,
0: O sea que el vato es como el Amazon, pero del rancho.
2: Amazónico.
1: Ándele. Es el Mercado Libre de allá.
0: Es el Swami Móvil. Es la Pulga Móvil.
1: No, que se la haga, que la broma se la haga al Don Poncho. Porque él sí le toca hablar con mucha gente así mayorcita.
3: Oh, que le haga Pelín entonces.
0: ¿Qué pasó?
1: Ándele. Y tiene un señor que le compra muchas máquinas y por eso me recuerda así más a Don Poncho.
2: Ahí está. Mejor la Candy para que lo coquetee.
1: Yo quiero que se enoje, que se moleste así como qué pedo, que este señor qué trae.
0: ¿A dónde lleva las cosas que compra él en segunda?
1: Hasta allá él va hasta Parral, Chihuahua.
0: Okay.
1: Hasta allá llega y apenas regresó. Hace como unos 3 días de allá de México, creo.
0: ¿Pero se va manejando?
1: Ah, sí, perdón, sí, se va manejando.
0: Oh. Y ahí se lleva la lavadora, wow. La secadora, la freidora, la tostadora y la mamá.
1: Todo, tiene un camioncito ahorita y ahí la echa de todo.
2: ¡Qué perrón,
0: no,
2: señor!
0: No marches, tu papá sí vino a triunfar, no como tú.
1: La neta.
0: Después de esto le vamos a hacer la broma aquí en el show de Pelín. ¿Qué le decimos? Mándame ideas por Instagram, arroba el

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0: hago por Instagram, arroba el Choplin. ¿Cómo le hago para hacer una broma?
1: Fácil, te mandan un mensaje por Instagram, TikTok, Facebook, en todas las redes sociales, arroba el show de Piolín, y te dicen: Piolín, soy José, aquí está mi número y le quiero hacer una broma a mi mamá, a mi papá, a la chona, y ya, así de fácil.
0: Pueden llamar ustedes a cualquier parte del mundo, ¿verdad, mijón?
1: A cualquier parte, ya tenemos larga distancia.
0: Sí, tenemos larga distancia, entonces aprovechen, por favor, si no la compañía lo va a quitar, porque no hay presupuesto ahorita.
1: Si no la usamos, la quitan.
0: La quitan, mijones. Así es, llamen de volada, paisanos, todo lo que quieran también, llamarnos, pueden llamar. ¿A qué número, señorita? ¿A qué número nos pueden llamar?
2: ¿A qué número? Al 855-570-5673.
1: Oye, otra cosa. Ahorita Manolo me acaba de mandar un mensaje de que ya fue a tu canal de YouTube, ya se registró para ganar los $200. No es así, tienen que ir al botón.com.

0: Le dan clic a la foto donde está Piolín con un regalo y ahí se registran ahí abajito.
1: Ah, para ganarse $200 sí. Cada hora que estamos arreglando, y voy a arreglar en 10 minutos y vas a recibir un correo electrónico todos los días con la palabra del país oficial de hoy. Y cuando yo diga llamada 9, me dicen ustedes, llamada 9, esta es la palabra oficial del país, y se ganan $200 y fácil, ¿ok?
0: Ah, si lo entendiste, Manolo.
1: Y se quedan registrados para ganarse el 11 de junio el premio mayor, una experiencia conmigo y tú y otra persona. Su papá, que se dedica a comprar productos electrónicos de segunda y luego los lleva y los vende allá en México, en Chihuahua.
0: Pero los repara, ¿eh?
1: Para que se vean nuevos, pues, ¿ya?
0: Pues sí, le saca brío.
1: Entonces vamos a llamarle, Pauchón, le vas a decir, oye, papá, tengo una amiga que me está hablando que necesita varios productos electrónicos de Parral, Chihuahua. Márcale en tres líneas. ¿Puede ser tres líneas?
2: Creo que sí, nunca he hecho eso, pero vamos a ver.
0: Dale.
3: Tú puedes, chiquito.
1: Tú puedes, papacito.
0: Piensa positivo.
1: ¿Pero tu papá qué edad tiene?
2: Okay.
3: La misma que tú, 80.
2: Mi mamá tiene... Creo que ya cumplió
0: 52, 54. Ah, está joven.
1: Ah, no, está más viejo que yo.
2: Por ahí.
1: Agarra discount ahí en el IHOP.
2: No, en la Savers, ahí para la gente mayor, en
1: los
2: artes. A ver.
1: En el Master.
0: Ah, sí, cochino.
1: Qué rico.
2: No, eso no.
0: Ah,
1: little pig. Little pig.
2: No, es que acá ando en el trabajo en la bodega y pues está acá. No agarro señal.
1: ¿Y para qué andas con una borrega? ¿No tiene chance de agarrar una mujer?
2: No, aquí no puro venado.
1: Oh, está en Utah, ya con Johanna. Márcale en tres líneas a tu papá para escuchar lo que le vas a decir. Mamachita.
2: A ver.
1: Te amo y te extraño.
2: ¿Cómo? ¿Es americana o qué? Sí, no, es de allá de Parrala, para la señora que quiere.
4: ¿Y por qué fue hablar contigo?
2: Pues nomás aquí llegaron y empezaron a preguntar y salió la plática.
4: Oh.
2: Ahí te la pasa, ahí está en la línea, ya.
4: Okay.
1: ¿Cómo está, don Armando?
4: Muy bien, ¿y usted?
1: Muy bien. ¿Qué tipo de productos puede usted traer aquí para el Chihuahua?
4: Lo que me encargue, pero con dinero de depósito.
1: ¿Me puede decir cuál es el procedimiento, por favor, para entenderle?
4: El procedimiento, oiga, trayéndolas desde donde las encuentro, a veces me quedan muy lejos y gasto gasolina y todo. Sí, oiga, pero no van a empezar a regatear como acostumbra la gente, ¿eh?
1: Pues por eso le estoy preguntando, o sea, que me digas cómo hijos de la madre haces tu negocio para yo poder hablar contigo.
4: Mire, yo vengo salsareando desde que vengo de México, entro a la frontera y vengo buscándole en el camino. Y todo levanto en el camino. A ver si le encuentro a usted, de repente le doy un levantón y le aviento allá por Parral.
1: Muy bien, pero ¿qué tipo de aparatos electrodomésticos me puedes traer para acá, sordo?
4: Le puedo llevar lo que me encargue, le digo, microondas y de tocho morocho, hornos.
1: ¿Es que
4: necesito? Licuadoras.
1: ¿Y no puede traer lavadora y secadora?
4: También.
1: Muy bien.
4: Refrigeradores.
1: ¿Y cuánto cuestan, mi amor?
4: ¿Perdón?
1: ¿Cuánto cuestan?
4: Le cuestan, estando en México, ahí le cuestan de $5,000 para arriba.
1: ¿Y quieres que te lo pague en dólares o en peso mexicano? ¿O en euros?
4: Como quiera pagar, yo lo convierto en dólares. Si me da peso, yo lo convierto en dólares.
1: No, pues tú dime, porque como yo la primera vez que voy a encargar y me dijeron que tú traes buenas cosas para acá del norte, entonces me encanta la fayuca.
4: Ok, no, pues ya le digo, lo que me encargue yo le llevo.
1: ¿Y tiene garantía?
4: Yo entregando las piezas, trabajando, doy 2 meses de garantía.
1: ¿Y usted me lo puede enchufar?
4: Enchufar, en poner la instalación, sí, le hago la instalación.
1: El que enchufaba siempre era mi exmarido.
4: Ah, está bueno, eso no, pues yo eso no me encargo, pero si se presta la manera, pues también, ¿qué tiene?
1: Sí, porque, ¿y por eso me cobras tú por enchufarme?
4: Yo voy a cobrar el artículo.
1: Por ahí me lo... Ay, no, por ahí no. Por ahí no, por el artículo no. Imagínese, le da por el artículo y... Ay,
4: No. Pues nadie se va a enterar por el artículo, pues.
1: No, mejor que sea por el enchufe, por favor.
4: Ah, bueno, ok, no, pues entonces por el enchufe de la electricidad.
1: Claro que sí, papi.
4: Sí.
1: ¿Y usted usa protección?
4: Yo tengo aseguranza de los vehículos y remolque. ¿De qué clase de protección me dice?
1: Por ejemplo, se persina.
4: Antes de salir de casa, yo me encomiendo a Dios, para que nadie me atraviese nada en el camino.
1: ¿Y se va a querer quedar en mi casa a dormir, papi?
4: No, pues yo tengo mi dormitorio ahí en mi carro.
1: ¿Pero no te va a dar frío, papi?
4: No, yo tengo calentónico, hijas.
1: Porque yo te puedo calentar, mi amor.
4: Yo ando preparado.
1: Yo te puedo calentar si quieres, papi.
4: No, pues está muy lejos, usted está en Parral, yo acá estoy en Estados Unidos.
1: ¿Te puedo calentar unos huevitos, papi?
4: Yo traigo todo el equipo, no ocupo eso, yo traigo todo el equipo para cuando me quede en el camino, yo tengo ahí para acampar.
1: Oh, ¿usted trae todo el equipo como el equipo de las Chivas, papi?
4: El equipo de las Chivas, sí.
1: Muy bien, ¿te gusta el elote?
4: Perdón, ¿el elote? No, es que me salen granos.
1: Es normal, papi.
4: No, me salen granos, no me gusta eso.
1: ¿Y quieres el elote con papi? ¿Palo?
4: No, el palo lo traigo yo. Ya ando preparado.
1: Ay, qué rico, mi amor. Me estás convenciendo, Armando.
4: Sí, no, pues usted sabe, no sé dónde ande ahorita usted por ese lado. Pues yo ya le digo dónde iba, a Estados Unidos.
1: No, yo soy de aquí, mi amor. Yo soy de aquí, de Parral, Chihuahua. Soy una muchacha que...
4: ¿Para Chihuahua?
1: Aquí. Sí, mi amor.
4: Ah, bueno, pues entonces cualquier día la miro por ahí para invitarle por ahí una paleta con palo.
1: ¿El elote me lo vas a invitar?
4: El elote sí, también le doy el palo también.
1: Me pega mi marido. Aquí te lo paso.
4: Ah, ok. Gracias.
5: Bueno.
4: Bueno, bueno.
5: ¿Por qué estás hablando con mi esposa, hijo de tu...?
4: Bueno, pues ¿y quién le dio el teléfono a su esposa, pues?
5: Ella lo agarró. ¿Qué está diciéndole a mi esposa que le vas a meter un palo?
4: Pues si le agarró el teléfono, que a mí quiere agarrarme otra cosa, pues luego.
5: Entonces, ¿por qué mejor no vienes tú, me lo agarras,
4: eh? Ahí voy, espérenme parado.
5: No, a mi edad ya no puedo.
4: Que la bregada, no, pues yo le decía que se... Que lo, para agarrarse lo parado, porque solamente ahí lo voy a encontrar.
5: Viejo payaso, ya. Intrépido, imbécil. Bueno, para nada.
4: Para nada, ¿qué no, hombre? ¿Quién habla?
1: Papuchón, soy Piolín, te la comiste, es una broma que te está haciendo tu hijo.
4: Están para llorar. ¿Más no se dedican o qué?
1: Te la comiste, papuchón.
4: Ya me la estaba creyendo.
1: Armando, dile, te la comiste, papá.
4: Te la comiste, papá. Yo, no, pues no me dejes la broma porque no tengo tiempo.
1: Ya te estaba esperando acá con un elote con palo.
4: No, pues no, con mucho gusto.
1: El gusto es tuyo y no te lo voy a quitar.
4: No te preocupes, mijo, no te preocupes. Yo es que yo iba, no iba. Y pues no, ya ves que no tengo chance. A veces.
6: No, pues chica. No. Sí, pues ahí te escuchamos viendo cosas ahorita.
4: Sí, mijo, ya ando así, pues con el teléfono en la mano y haciendo cosas.
1: Pero con la otra mano puedes agarrar el lote con palo.
4: Una en una mano y otra en la otra. Sí, así mero, así trabajo yo.
0: ¿Y cuál está más grande? ¿El elote o el palo?
4: No, pues el elote. Yo creo que el palo, porque el palo se introduce todo en el elote.
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0: la foto de Piolín, paisanos. Próximamente estaremos en la ciudad hermosa del Paso, Texas, visitando a los viejones. También estaremos allá en la ciudad hermosa de
1: Phoenix, Arizona.
0: También Houston. Vamos a estar en Houston, Austin, Dallas. Me falta uno, carnal.
1: Ontario.
0: No, ahí en Texas.
1: McAllen.
0: Ahí en Texas, en McAllen, Texas, sí, cierto.
1: El Paso.
0: El Paso, Texas, vamos a estar por allá. También. Regístrense al botón.com, paisanos. 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

0: Piolín. ¡Llegan los chistes! ¡Llegan los chistes en el show de Piolín! Fíjate que tengo un gallo, paisanos, un gallo que está bien flaco ahí en el rancho. ¿Tienes un gallo que está flaco, Casimiro?
1: ¿Está tomando sí. Sempic?
0: No, Sempic no. Está flaco y débil.
1: Ay.
0: Está tan flaco que se puso a cantar y perdió el conocimiento. Pobrecito, no, es flojo mi gallo, pero flojo es hijo de la madre, me dan ganas de echarlo en un caldo ya. Es flojo mi gallo, flojo.
1: Está flojo su gallo.
0: Le tuvo que poner 3 alarmas para que se pusiera a cantar el imbécil.
2: 3 alarmas.
0: Sí.
1: El gallo de Chela también está bien flojo.
0: Pues cómo no, pero tuve niño.
2: El de la Chela está bien huevón.
0: Sí, fíjate que. Y tengo una vaca.
1: ¿También una vaca?
0: ¿Ya vas a empezar conmigo? No está hablando de otra vaca, señor Chela. Tengo una vaca, fíjate que. Ahí en el rancho.
1: Sí.
0: Y se comió unas tijeras, la mendiga gata.
1: ¿La vaca se comió unas tijeras en el rancho?
2: La ¿Y? Vaca Lola. Tiene cabeza y tiene
1: cola.
0: ¿Qué
1: pasó?
0: Y mi vaca se comió unas tijeras.
2: ¿Unas tijeras se comió la vaca?
0: Y lo malo que ahora me da leche cortada.
1: Como la de Don Poncho.
0: Acá te la presento, dile. Y tenía un perro en el rancho.
1: También tenía un perro.
0: Pero lo corría le chiflaba mouse, le chiflaba mouse.
1: ¿Por qué corrió el perro del rancho?
0: Porque era un perro pastor alemán.
1: ¿Y eso qué?
0: Me empezó a pedir diezmo. Wow. Ay, Casimiro, buena vista, mira, lejos de mi loco. Todos los chistes están para que lo puedan escuchar y compartir en el podcast El Show de Piolín.com. En el podcast El Show de Piolín.com. ¿Qué, paisanos? ¿Chiste?
1: ¡Chiste!
0: Fíjate que... ¡Ah, ya conté yo muchos!
1: Ah, entonces dile, dígale, Cacha.
0: Ole tú, Palito Escoba.
1: Cacha.
0: ¿Tú, cómo se llama el cantante que era Palito Ortega?
1: Palito Ortega.
2: Johnny Gabriel.
0: Palito Ortega, échale.
2: Oye, Piolín Sotelo.
0: ¿Qué pasó, señora?
2: ¿Es cierto, señorita?
0: Señorita.
2: ¿Es cierto que te apodan el mar?
0: ¿Y por qué me apodan el mar? ¡Ya, ándale!
2: Que porque eres grande, pero todos quieren explorar tu profundidad.
1: ¡Cierto, hijo! ¡Arriba, Jalisco!
0: ¡No manches! Oye, Piolizotelo.
1: ¿Qué?
0: Fíjate que me está llorando un solo ojo.
1: ¿Le está llorando un solo ojo?
0: ¿Eso quiere decir que el otro ya lo superó al desgraciado que me dejó?
2: ¡Qué sosa!
0: Me estás perdiendo, baby. Come back.
2: Ay, sí, tú.
0: Quiero llorar.
1: Tengo una palabra en el Pioli Diccionario.
0: ¿Una palabra en el diccionario?
3: Ustedes, échale. El Pioli Diccionario.
0: Dale.
1: La palabra del Pioli Diccionario de hoy es envergadura.
2: Ey, espérate, eso no puedo decir al aire, güey.
1: No, es la distancia. Envergadura.
0: A ver, ¿qué significa esa palabra que dijiste?
1: ¿Tienen que repetirla ustedes?
0: No, yo no. No, que te corran a ti, no a mí. Yo tengo tus hijos que mantener.
1: ¡Envergadura!
2: La mera verdura del caldo.
1: No.
2: ¿Qué?
1: ¡Tienen que repetirla!
2: No, ¡envergadura!
1: Lugar donde se sienta Don Poncho.
2: No, soñara yo estar. Donde se sienta Don Poncho, pero yo pienso en estar.
0: Fíjate que yo me iba a casar, güey.
1: ¿Se iba a casar?
0: Pero la familia de mi futura esposa se opuso.
2: ¿A qué? ¿Por
0: qué? ¿La mamá o el papá? No. Su esposo de ella. Oh. Y sus hijos. Son ojete, no saben lo que es no querer. Manden su chiste por Instagram, arroba Choplin, paisanos. Oigan, ¿qué vamos a tener más adelante, Bauchón? Vamos a cerrar $200 en este momento. 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
2: ¿Gente de dónde se puede registrar?
0: De todos lados, mamacita hermosa.
2: Por ejemplo,
0: ándale, ¿dónde vamos
2: El
0: a estar
2: Paso,
0: también? Ándale.
2: Phoenix. Los Utah, Ángeles,
0: Austin, Dallas, Riverside, San Bernardino, Palm Springs, San Diego, La gente perrona del área de San José, San Francisco, Río Nevada. ¿Ya dije Utah?
1: Ya.
0: Sí. Ok, Albuquerque.
2: Sacramento.
0: Wisconsin, Tampa, Florida.
1: Oh my God.
0: Todas las ciudades donde lleguemos, viejones, ¿ok? A todas las ciudades donde lleguemos.
1: Llamada 9,
0: Llamada 9, marcando al 1-855-570-5673. Me tienes que decir en este momento, ¿cuál es el país de hoy que recibiste por correo electrónico cuando te registraste el botón.com y le hiciste clic en la foto de Piolín, ¿ok?
1: Ok.
0: 1-855-570-5673. Por favor, paisanos de Sacramento también, viejones.
1: Sacramento.
0: Toda la gente perrona que nos escucha en Phoenix, Arizona.
1: En Austin.
0: Sí, también, paisano.
1: En Leyenda.
2: En Houston.
0: Laredo.
2: ¿Ya dijiste?
0: ¿Mándica?
2: ¿Ya dijiste Houston?
0: Houston también, de Houston también.
1: McAllen. Sí.
0: Ahí tenemos un fiel reescucha en Houston, bien perro, carnal.
1: Al Toño.
0: Toño, te voy a, ir a ver, sí, carnal. Voy para allá, para Houston, viejón, el próximo mes.
2: Toño, cabeza de ñoño.
0: A toda la familia. Toño, cabeza de ñoño.
1: ¡Abre!
0: Houston. Vamos a la llamada número 9 al 1-855-570-5673. ¡Identifícate!
2: ¡Aló!
0: ¡Identifícate!
4: ¿Elizabeth Aguilar?
1: ¡Elizabeth!
0: ¡Elizabeth Aguilar! ¿De dónde nos hablas, Elizabeth?
4: De McAllen.
1: ¡McAllen!
0: ¡Allá voy a estar en McAllen! ¿Cuándo vamos a McAllen, carnal?
1: Vamos a marcar en el 13.
0: ¿El 13 de junio?
1: Sábado 13.
0: Sábado 13 de junio, mi amor, para que ese día no vayas al Zumba. Oh. El 13 de junio ahí vamos a estar con el compa Charlie Clark. Vamos a hacer un partido de fútbol, mija, ¿ok? Ahí en el estacionamiento, okay, ahí de su dealer de carro, para que digas a todos tus comadres, a todos los del Tupperware.
1: País, el país.
0: Que va a estar el Piolín, así como lo escuchan, lo van a ver.
4: El país, España.
1: ¡Sí!
0: $200, mi reina, $200 son tuyos.
1: Pronostican que ellos van a ganar, ¿eh?
2: ¿España?
0: Sí. No, hombre.
2: ¿Va a jugar el Piqué o no?
0: Va a ganar México.
1: No, Piqué no.
0: Mamacita, ¿qué va a hacer con los $200?
4: A ver si puedo ir a un juego del Mundial.
0: Oh, ¡ay, no marche! Mira, y además el 11 de junio voy a dar a conocer el premio más grande e increíble experiencia que van a vivir tú y otra persona si ganas conmigo. Así es que dile a todos tus familiares y amigos, mi amor, ahí de McAllen. ¿Cuándo va a estar el Piolín ahí en McAllen, mija?
1: El sábado 13.
0: No, deja de decirle a ella para ver, si no le quito los $200. ¿Cuándo va a estar en McAllen, mija?
4: El 11 de julio. ¡No!
0: ¡Perdió los $200!
1: No es cierto.
0: No, que la mujer puede hacer más de dos cosas. A ver, ahí están comprobado que no.
1: Es el 13, el sábado 13.
0: Sábado 13 de junio, ¿ok? ¿En dónde va a estar, sí, el sábado en McAllen?
4: En Charlie Clark.
0: ¡Eso! Le regresamos los $100, entonces se lo lleva. Gracias, hermosa. Sigan suscribiéndose en el botón.com.
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0: ¿qué creen, paisanos? Acaban de seleccionar a otro jugador de la Chivas de Guadalajara para jugar con la selección mexicana de fútbol. Acaban de llevarse a otro jugador de la Chivas Rayada de Guadalajara.
1: ¿A quién?
0: Señores, señoras, a la selección mexicana de fútbol.
1: ¿Cómo se llama el jugador?
0: Por eso no nos dejaron llegar a la final. Sabía sus malas intenciones, perro. ¿Con qué razón?
1: Supéralo, Gonzalo.
0: Nos dieron a caro. Nos dieron a tole con el dedo. Porque necesitan a todos los jugadores de las Chivas en la selección mexicana de fútbol para ganar la Copa Mundial.
2: Ya, Gonzalo.
0: Por eso, ya, hombre, tú también, hombre.
2: Ya, Gonzalo.
0: ¿A quién llamaron, canal?
1: Ah, ¿me preguntas a mí?
0: Sí.
1: Se llama El Morro. Ahí lo mandé.
0: ¿Cómo se llama el viejón? El jugador que acaban de llevar.
1: Ya lo perdí, es el número 22.
0: Es el número 22, alguien que me diga por favor el número 22. ¿Quién es? Por favor, paisano, por Instagram, arroba Choblín.
1: Se me desapareció.
0: Qué rico. No, que se te desaparezca la panza y los cachetes.
1: Ya pronto,
0: Ay, papel. Solamente que te pongan el ombligo atrás en la espalda, vas a tener un estómago parejito, mijo. Tomando digas. Entonces, paisano de volada, familia hermosa. ¿Quién es el jugador, pues, que van a traer a la selección mexicana de fútbol?
1: No me acuerdo, pero Matías Almeida ya está en los Rayados.
0: No puedo creer que no te acuerdes. No puedo creer, qué bárbaro.
1: Es que te dije y no me pelaste.
0: A ver, no puedo creer, carnal, que no sepas. A ver, alguien que me diga por Instagram, arroba Choplin, pues ya no sé, con su voz, a quién acaban de llamar. Acabo de entrar yo del baño y me dijiste, acaban de llamar a un jugador de la selección mexicana de fútbol de las Chivas.
1: A ver, ahorita
0: el número 22. ¿Alguien sabe, paisanos, el nombre del número 22? Se ve que ya me dijo aquí, compadre, a ver, déjame ver. A ver quién es.
1: No, se me desapareció.
0: Ah, a ver, jugador número 22, ¿ah?
1: Sí.
0: Ok.
1: Pero lo que sí sabemos es por qué arrestaron al hijo de Julio César Chávez.
0: Espérame, déjame primero averiguar esto, primero, carnal, porque primero me anda chismoso. Pues sí, mi hijo, lo más importante que puede existir en el mundo. ¿Jugador número qué?
1: Ah, 22.
0: 22, jugador número
1: 22. No, el
0: 25. Oh, que la canción. Jugador número 25 de la Chivas de Guadalajara que fue llamado a la selección mexicana de fútbol. ¿Quién es? Dime el nombre, rápido.
1: A ChatGPT le está preguntando.
0: No, diga. Pues sí, pues no sabes. Tú primero llega de mitotero chismoso y luego no sabe ni quién. Es lo que te digo.
3: Mitotero.
0: Sí.
1: ¿Quién es?
0: Roberto Alvarado. ¿Conocido como Piojo Alvarado?
1: No, hombre, ese es antes.
3: Ese es Roberto Tapia, güey.
0: ¿A cuál Roberto Tapia? A Roberto Tapia lo vamos a tener en el show también. Es lo que te digo, DJ, hablas a pura mensada, dice el costeño.
1: No, te dije la noticia, no me pelaste, dije que la voy a...
3: Se llama José Pepe Martínez.
0: ¿Quién?
4: Jonathan Pérez, Piolín.
0: Oh, Jonathan Pérez, dice acá mi compa Juan, mira.
3: No, ese es Jonathan Dos Santos.
0: Hoy.
4: Jonathan Pérez, Piolín.
0: Jonathan Pérez, tú, DJ.
1: Te lo buscamos.
0: Gracias, mi querido papuchón, Juanito, por siempre estar atento, viejón.
1: Ah, sí, él es. Estaba en Nashville también.
0: Te voy a correr a ti, voy a traer mejor a Juan, porque él sabe todo.
1: Ah, please.
3: ¿Vas a estar guapito, eh?
0: Ay, tú.
1: Está guapo.
0: Me está mirando a mí, tú también, Senada.
3: Oye, pero es lo mejorcito que tiene Chivas, porque la neta el otro día vi el juego y también como Piolín Sotelo, bien
0: peinillos. Bien gachos.
1: Puros Olmecas.
3: Oye, pero sí está guapito.
0: Yo pensé que cuando estaba viendo el juego de las Chivas,
1: sí.
0: Yo dije, estoy mirando la película esa donde salían puros
1: Apocalipto.
3: Está viendo la foto de Piolín, güey, no se pase.
0: No sean hojandras tampoco, paisanos.
1: Oye, ¿pero quieres saber lo de Omar Chávez?
0: Ya tenemos, que 6 jugadores de las Chivas ahí, carnal.
1: 6, sí.
0: Hijo de la República
3: Mexicana. Oye, pero está ahí chamaquito, 23 años.
0: Pues sí, mejor hubieran llevado a las Chivas como a la selección mexicana de fútbol. Mejor, les convendría,
1: ahí va,
0: papuchón.
1: Ahí va.
0: Digo, somos perros nosotros. Oigan, entonces, paisanos, mucha atención porque hay una mujer que me mandó un mensaje por Instagram, arroba el show de Pirín. Que dice, ¿verdad?, que pues tiene problemas porque su esposo no le da pa' sus chicles.
3: No.
0: No le da pa' sus chicles.
3: Esta es la que está llamando, ¿verdad?
1: ¿Él a ella no le da?
0: No.
1: No, no le da. Tiene que ser al revés.
3: Es la esposa de Pelín llamando, güey.
0: Como te gusta, DJ. Como te gusta, DJ. No, entonces.
3: Se agüitó.
0: No soy yo, no, hombre. Yo, no, hombre, mi hijita.
3: Ya dije que es tu esposa llamando.
0: No, hombre, parezco pino yo.
1: Ensartado.
0: Paisanos, ¿qué haces, por ejemplo, tú, mujer hermosa, cuando tu esposo te dice que le duele la cabeza?
1: No,
0: y no quiere estar contigo.
1: A estar viejito ya.
0: Vamos a hablar con los dos. Poncho. Después de estar en el Choplin, no, paisanos. 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
0: Si tienes un telefónico por Instagram, arroba Chulín. Y nosotros te ayudamos a resolver tu problema de pareja.
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1: Ya no puedo seguir así.

0: Escuchado de que el hombre se queja de que su esposa no le da mucha intimidad, pero ahora me mandó un mensaje por Instagram, arroba el show de Piolín Oficial, una esposa que se está quejando de su esposo que no le da intimidad.
1: ¡No!
0: Hace 10 meses tuvieron un hijo, pero ahora el esposo es el que no quiere estar con ella.
2: ¡Cárcel!
0: Que porque está cansado, que por el trabajo le da excusas.
1: ¡Él le da excusas!
0: A ella.
1: A ser de Jalisco.
0: Mija, entonces, cuando tú deseas estar en el delicioso con tu esposo, ¿qué te dice?
3: Pues que está cansado, que está muy estresado y que no puede.
0: Que no puede. Pero tú, ¿qué haces entonces, mija? ¿Te vas a bañar con agua fría? ¿Te echas hielitos?
3: No, pues me tomo un vaso de agua bien fría con hielo. Pues todo he intentado, masajes, velas aromáticas, tinas y nada.
1: Wow.
0: ¿De las cosas o excusas que te da tu esposo para no estar contigo en el delicioso?
3: Que no tiene tiempo, que está cansado, que está estresado, que tiene sueño.
0: Violín, pero no, la señora no está gorda, no engordó después del embarazo, la viejona, por hecho, a lo mejor ya no se le antoja.
3: Te bajé como 6 libras después del embarazo.
0: Oye, de casualidad, ¿tu esposo no va al vapor con los de la construcción?
3: No, dice que no tiene tiempo.
4: Soy de Guadalajara, Jalisco.
2: Iba a decir que a lo mejor era de Jalisco el vato.
0: No le has dado sandía. Dicen que la sandía es buena para que,
1: ¿neta? La tienes que comer toda.
2: También, la sandía también.
0: Qué rico. Violín, ya, te voy a decir una cosa. Mi esposa una vez me pasó eso a mí una vez nomás. ¿Qué le pasó? Y me puso una pastillita en los espaguetis.
1: Ajá. Azul.
0: En la comida. Sí, hombre, por espaguetis andaban, pero como desfilando ahí en el 20 de noviembre. Paraditos todos ahí en el plato.
2: Bien firmes.
0: Casi me picaban un ojo los desgraciados. Estamos hablando con una esposa que está pidiendo ayuda. Que hablemos con su esposo para que también, pues, le dé el delicioso más seguido, ya que ella, pues, desea eso, que es normal en las parejas, ¿no? Entonces, mija, ¿hay alguna diferencia de edades? Quizás tu esposo es mayor que tú.
3: Sí, con 10 años. Él tiene 37 y yo 27.
0: Pero 37 años, yo 37 años me siento como si fuera de 20. Sí, hombre, créete la vieja.
3: Son 10 años de diferencia, a lo mejor es eso.
0: No, no es mucho.
3: Y la agarré la segunda mano.
0: ¿Y es el primer matrimonio, mi amor, de tu esposo?
3: No, es el segundo.
0: ¿El segundo matrimonio? Oh. Ah, entonces quiere decir que ya no le quedaron ni uno, niño. Ya se lo bajó la otra vieja. Así pasa, viejo.
2: Ya sé que le falta, Piolín.
0: ¿Qué le falta, hija?
2: Que le dé respiración de boca a boca. Para que resucite el muerto.
0: De la nariz, ¿ya? De payaso. Pero cuando tú, mi reina, tienes el deseo de estar con tu esposo, mija, ¿tú qué haces para tratar de alimentarle esa flama del amor?
3: Pues de todo. Les digo que todo le hago sus masajes, le pongo sus velas aromáticas y nada, no quiere.
0: Dice que otra vez llegó a la casa y que miró las velas y dice, otra vez nos cortaron la electricidad.
3: Empezamos a parar.
0: Ok, mujeres hermosas, necesito por favor su consejo. ¿Ustedes qué hacen cuando el esposo no quiere estar en el delicioso con ustedes, no les quiere dar el delicioso, no quiere estar en la intimidad? ¿Qué hacen ustedes, mujeres hermosas? Manden por favor su comentario por Instagram grabado con su voz, arroba el show de Piolín Oficial. ¿Qué hacen ustedes, mujeres? Porque necesitamos consejos de ustedes y vamos a hablar con tu esposo también. En una semana, mi amor, ¿cuántas veces tú le pides estar con tu esposo?
3: Todos los días.
0: ¡Ay! Dale mi número.
1: El mío también.
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0: Vamos a hablar con el esposo. Pero ¿qué le recomiendas que haga ella si su marido no le quiere dar? ¿Qué haces tú? Mándalo grabado con tu voz por Instagram, arroba Chupilín. 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
6: 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Que según cómo sucedieron los hechos, parece que.

0: Tenemos una mujer que está preocupada porque su esposo, que tiene solamente 37 años, y ella tiene 27 años, tienen apenas poquito de haberse casado ellos, tienen como 3 años, y entonces tiene un hijo de 10 meses, pero aquí el esposo es el que no tiene ganas de tener intimidad con su esposa.
1: Nunca.
2: ¡Auch!
0: Ella está delgadita, ya nos mandó una fotografía por Instagram. Estamos esperando el video, pues, de las velas que le pone el vato. Ella dice, Pioli, no sé qué hacer. Mi esposo, le pido por lo menos 4 veces a la semana que esté conmigo en la intimidad. Wow. Dice que no puede porque está cansado.
3: Ya les aliva, caballo.
4: Hey, ¿qué onda?
0: ¿De qué manera, babuchón, estás cansado que no puedes estar con tu esposa en el delicioso, en la intimidad?
4: Pues no, lo que pasa es que pues, me canso, pues, ando trabajando, pues, llego cansado, ya no me da sueño, ya no me dan ganas de hacer nada.
0: Te pide 4 veces de estar durante la semana tu esposa y no le puedes servir el plato ni un solo día.
4: Pues, es que se cansa uno, no sale, pues, ¿qué más hace uno?
1: ¿Qué te pare, Jimena? Please.
5: Tranquilo, Canelo.
4: Pues uno, yo trabajo todos los días, trabajo hasta los domingos y pues por darle algo pues a la familia y pues, ya llega uno y el cerebro pues, está cansado, ya no hay cansa de nada, pues no hay ganas.
0: Papuchón, pero vemos hombres que lo estamos pidiendo a gritos.
2: ¡Ese Pelín!
0: Pero Papuchón, ¿ya fuiste al doctor a revisarte, Papuchón, si te está pasando algo, por ejemplo, un cambio hormonal?
5: ¿Climático?
4: No he ido, fíjate.
0: Pero, no, por ejemplo, pisteas, haces drogas, ¿te metes algo? No, estoy hablando de drogas, alcohol.
4: Digo, no, que no. No, pues antes sí pisteaba, antes, pero ya dejé todo eso y creo que también dejé hasta la cuchi planchada.
0: ¿Tu esposa te atrae físicamente porque dice que bajó 10 libras cuando tuvo el bebé? ¿Pero pesaba 360?
4: Ya, 340 ya. Ah, no, pues sí me atrae, pues yo la amo, la quiero mucho y todo, pero pues no hay ganas, ¿qué más hago?
0: En un mes, ¿cuántas veces estás en la intimidad con tu pareja, tu esposa?
4: Pues unos 3, yo creo, por mucho.
0: ¿3 veces? ¿Tienes 3 años de haberte casado y 3 veces solamente, papuchón?
4: Al mes, pues sí.
0: Y vamos a decir un mes malo. ¿Cuántas veces en un mes malo le das?
4: Yo creo que ni la toco en un mes malo.
0: ¡No! ¡No! ¡Cárcel! ¡Geo, no! ¿Pero en qué trabajas?
4: Sí, no sé. Pues trabajo en la jardinería. Trabajo y pues metemos muchas horas.
0: Ajá. Imagínate todo el día, Pelichotelo, a gatas cortando el pastito, el vato, y luego querer a gatas otra en la casa, ya es mucho.
5: No.

0: John, queremos ayudarte para que tu esposa sea feliz. Mija, ¿qué le quieres pedir a tu esposo?
1: Pues que le eche más ganas toda la semana.
0: Papuchón, ¿sabes que ella se tiene que bañar con agua fría para poder tranquilizar sus deseos carnales?
2: Chales.
3: Sí, pues, sí, no, yo sé, pues, pero pues, ¿qué más hago?
0: Hagamos como que llegas a la casa en este momento, abre la puerta y tu esposa te está esperando con un negligé.
4: Televisa presenta.
0: Llega Jorge, el jardinero, con ese cuerpo simpático. Cuando su esposa lo recibe con un calzoncito de holanes y una camisa transparente.
2: ¡Ay!
0: ¡Acción!
3: Ya llegué, vieja.
1: Qué bueno, mi amor. ¿Cómo te fue?
3: Bien, bien aquí, pues, de trabajar. ¿Y qué estás haciendo con esa ropa?
1: Pues, quiero que me conquistes hoy esta noche. Quiero que me cumplan.
3: Vaya, vieja, pues, veo cansado. ¿Qué más hago?
0: ¡No, no, no, no, no, no, no!
5: ¡Pero qué bruto eres! ¡Qué bruto de nacimiento!
0: ¡No, papuchón! Tú tienes que dejar todo, decirle a tu mujer. ¿Sabes qué? Ahorita me voy a bañar, mi amor, para estar contigo, mi reina, porque deseo estar contigo. ¿Por qué no hacemos esto, papuchón, de poder ayudarles? Mandándolo ya sea un doctor, papuchón, para que le revise bien, le examine. Porque a lo mejor, sí, papuchón, como tomaste demasiado, a lo mejor quemaste las neuronas.
2: No, hombre.
0: ¿Sí? ¿El alcohol
3: pues
0: te afecta?
3: Puede ser, a lo mejor, si tuvieran un doctor o algo que me pudiera ayudar, pues sí, porque...
6: Si no quiere, morra, márcame a mí.
0: No.
2: Yo voy a grabar.
6: Cállate.
0: Yo llevo el paquete. Papuchón, ¿qué le quieres decir a tu esposa?
3: No, pues que me tenga paciencia, pues, sí. Ya que baje un poquito el jale o algo, que ya que me quite un poquito el estrés, que pues ahora está echarle ganas.
0: Piensa
3: que
0: ah,
7: si tú sientes que te pica la colita, en una de esas tienes lombrices.
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0: Oigan, paisanos, no marchen. Tenemos paso para agarrar gente, ¿sí?, que está investigando, mija, qué le pudiera estar pasando al viejón, ¿cacha? ¿Tenemos espacio?
6: ¿Eh?
0: ¿Tenemos espacio? Pon atención acá, volteame acá, hija, no manches.
6: No, bebé, ya no hay espacio.
0: Ah, no hay espacio, gracias. Por eso te pregunto a ti, porque le pregunté acá al cabeza de Mesopotamia y me dijo que sí.
6: Pero no es contra Fars.
0: Ok, entonces venimos con el cemento de que venimos a triunfar, paisanos.
8: No, es que se me hace que a ese no le gusta bajar a tomar agua al pozo, más bien le gusta tomar de la manguera, ¿no?
6: No, DJ.
9: A mí se me hace que a ese vato yo le da cosquillas en el ojo de él.
2: Yo también pensé lo mismo.
0: Ah, tú también pensaste lo mismo.

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0: aquí tú me puedes mandar tu video de 30 segundos diciendo, Piolín, quiero participar en el que vienes a triunfar. Tengo, por ejemplo, un negocio de jardinería, limpio casas. Me lo mandas por mensaje directo en Instagram, arroba el Choplin, o por TikTok, el Choplin. Como le hizo a mi compa Daniel, que tiene una lonchera, y nos va a decir cómo logró su lonchera para vender comida mexicana.
1: ¿Qué clase?
0: De primera clase. Él es de Michoacán, el paisano. Y apenas tiene 5 meses con la lonchera, viejo.
1: Apenas comenzó.
0: Sí, hombre. Pero aquí estamos para apoyarlo, para que triunfe el viejo. Sí, hombre. Mi Danielillo, ¿de qué parte de Michoacán eres, viejo?
2: De Morelia.
0: Arriba Morelia, Michoacán, donde los hombres se hizo nombre.
1: No como Jalisco.
3: ¿De ahí es Piolín, no?
0: ¿Por qué yo soy de Morelia?
3: Por la mariposa monarca.
0: Ah, te vas a...
1: ¡Hambre!
0: Platícanos en qué situación estabas viviendo en un momento así difícil que dijiste, ¿sabes qué? Voy a lanzarme mi negocio yo solo para triunfar.
2: Pues lo que pasa es que mi mujer trabajó para mi hermana y mi hermana tenía una lonchera y mi hermana la vendió, entonces decidimos agarrar una nosotros. Pero yo trabajo en la construcción, pero ahorita se nos bajó el trabajo, pues tenemos que hacerle un poco de todo.
0: ¡Se te debería bajar la panza!
1: Don Poncho.
2: No, no, esa no tengo porque voy al gimnasio.
0: Esa es igual que yo, papuchón. Foto. Eso es todo.
2: Claro.
0: Foto.
2: No, aquí no hay foto.
1: Aquí sí.
2: Yo vengo aquí a manejar la lonchera, pues mi esposa es la que cocina.
1: Qué perrón, ¿eh?
0: Qué perrón. ¿Y dónde está tu mujer que no la escucho?
2: Allá está adentro cocinando.
0: Eso, dile que estás hablando con tu marido.
2: Ay, ay, ay, qué valor.
0: Papuchón, ¿y qué es lo que vendes de comida en la lonchera en San José, California?
2: Pues vendemos de todo un poco de comida, de los tacos de asada, pastor, lengua. También vendemos lo que es la carne con jugo y pozole.
1: Ah, qué rico.
2: Y birria.
0: ¿Y el pozole lleva granos?
2: Nomás pura carne.
0: Papuchón, ¿y qué es lo más difícil que has tenido que sobrepasar como inmigrante viniendo de Michoacán a Estados Unidos para triunfar?
2: Pues que a veces no hay para la renta. Hay que hacerle un poco de todo porque pues está difícil en este país.
1: Y sí.
0: No, pues queremos que triunfe, viejón. Pero puede ser también comida a domicilio, carnal, para fiestas, eventos.
1: Catering.
2: Pues eso no hemos convenido con eso con mi esposa, si podemos llevar comida a un evento, pero a lo mejor sí, ¿por qué no?
0: No, tienes que, amigo, o sea, tienes que abrirte.
1: ¿Ah?
0: A oportunidades. Por ejemplo, te puede contratar una compañía, carnal, que te diga, ¿sabes qué? En la construcción vamos a tener una compañía que chido, que todo no va a haber 300 personas. Órale, ahí voy.
1: Hay una quinceañera, una boda.
0: Sí, carnal, y afuera pones la luchera, viejón. Imagínate todo lo de la quinceañera, carnal, salir y cenar sus tacos ahí en su fiesta afuera.
2: No, pues si hay una oportunidad, sí, ¿por qué no? Le hacemos también a eso.
0: Eso, papuchón. ¿Tú estás dispuesto a hacerlo de todo por tal de triunfar?
2: Todo lo que caiga, construcciones, electrónica, donde quiera que nos llamen, podemos ir.
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1: ¡Eso!
0: ¡Ya le están llamando! ¡Papuchón!
2: Tienen una orden.
0: Ajá. Son las órdenes de tu vieja que te da todos los días. O mandilón. O cumbre.
2: Nomás no digas.
0: ¡Papuchón! Te pregunto, de Morelia, Michoacán, ¿a qué venimos a Estados Unidos?
1: ¡A triunfar!
0: ¡Yeah, baby! ¡Yeah, baby! Dame un beso, gordo.
4: ¡Yeah, baby!
0: Oiga, vamos a regalar entonces $200.
1: ¡Vamos!
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1: En el regalo, hay un regalo rojo.
0: 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Te parece como que es Navidad.
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0: 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Identifícate.
4: ¿Aló?
0: Identifícate. ¿Otra? Vamos a la siguiente llamada entonces.
1: ¿Aló?
0: Se perdió $200. Ahí está. Identifícate.
5: No, ¿aló? Vamos a... ¿Vanessa?
0: Vanessa, ¿de dónde eres, Vanessa?
5: Del Paso.
0: ¡En el Paso, Texas!
1: Ahí vas a estar el 20 de junio, ¿eh?
0: El 20 de junio estaremos ahí en el Paso, Texas, con mi compa Charlie Clark en el dealer. Vamos a jugar un partido de fútbol contra los del canal de Univisión de allá del Paso, Texas.
1: Sí, se fueron de Univisión.
0: Ya le vamos a ganar otra vez. Entonces, paisano, mucha atención. Mi reina, dime cuál es el país de hoy oficial.
5: España.
0: $200, ¿qué vas a hacer con los $200?
5: Ay, no sé. Oh. A lo mejor ir a comer algo, no sé.
0: Ah, te voy a mandar los biles míos si quieres compartir conmigo o pagar los biles, mija.
5: Gracias.
0: 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Para que convivamos en un evento especial, mi amor, el día 11 de junio voy a dar a conocer el ganador, hermosa, del premio mayor, ¿ok? Para que escuches, okay. El Paso, Texas es la suavecita en El Paso, ¿verdad? El Paso, sí. Texas, 93.9, El Paso, Texas, tiene que escucharme el 11 de junio porque voy a dar a conocer el ganador, ¿ok, mi amor?
5: Ok.
0: Sale, vale. ¿Y cuándo va a estar El Paso?
1: El 20.
0: Ahí nos vemos el 20, el sábado 20.
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0: el garage, se va a garachear y les va a vender allá a México.
1: Está bueno.
0: ¿Qué le decimos? Mándanos ideas por Instagram, arroba y Choplin, para hacer la broma. Bastante divertida la broma.
1: Oye, el hijo de Peña Nieto llama perrita a la presidenta Claudia Sheinbaum.
0: ¿El hijo de quién?
1: De Peña Nieto.
0: ¿El expresidente?
1: Llama perrita a la presidenta.
0: Van a escuchar por qué resultó.

0: la Joaquín.
1: Muchas gracias.
2: Estamos ahorita hablando de un tema muy importante que acabo de ver, paisanos, que no marchen. El expresidente, bueno, su hijo del expresidente, paisanos.
3: Peña Nieto.
2: Peña Nieto, con el palito arriba, Peña Nieto.
3: Ay.
2: No, Peña Nieto, ¿qué es eso? ¿Qué pena te va a dar?
1: Yo pena tras pena.
2: Escúchame lo que le dijo a nuestra presidenta de la República Mexicana.
4: Dice por acá mi hermano, ¿qué opinas de Claudia Sheinbaum? Pues nada, le quedó muy grande, yo siempre lo he dicho y le diré, a esa perrita le quedó muy grande el país, y pues nada, ¿no? Le gusta ocurrir a delincuentes y va a quedar marcado su sexenio por eso, la verdad, así que pues nada. Mi papá, pues, fue un gran presidente, una gran persona, siempre fue honesto, no tuvo miedo a la justicia de Dios y la justicia mexicana. Así que pues nada, ella pues encubre delincuentes y pues nada, ¿no? Son cosas que pasan y ojalá todavía tiene mucho tiempo para agarrar conciencia y hacer las cosas bien, la verdad, ojalá lo haga, porque pues está en juego muchas cosas, ¿no? Su legado no puede quedar marcado así, y menos su partido.
3: ¡Wow, perrita!
2: ¡No marches, paisano!
4: A esa perrita le quedó muy grande el país. Y...
3: ¡Wow!
1: Eso lo dijo para la chela.
2: Yo no, comadre, no, ¿cuál? Yo soy bien perrucha.
3: Y habla de su papá, que eso no eres, salió escapando para España.
2: Pues mira, de todo modo, sea como sea, Mauchón, no se me hace una buena forma de poder expresarse, ¿no? De un mandatario, dice que hay que respetar a la autoridad, entonces...
3: Otro que el hijo lo va a meter en problemas al papá.
2: O sea, ¿puedes tú, por ejemplo...
3: Como el hijo de Ramón Ayala.
2: ¿No estás de acuerdo, por ejemplo, en algo, carnal? Entonces, lo que tienes que hacer es simplemente expresarte de otra manera, ¿no? Porque es una libertad de expresión, pero no hablando con palabras... Te estás ofendiendo, carnal,
3: gacho,
2: a una mujer y es presidenta de la República Mexicana. Ese es mi punto de vista.
3: La primera mujer.
2: Entonces, y te digo, yo creo que puedes expresarte que no estás contento con el liderato de X presidente, pero hay que hacerlo de una manera, ¿no?
3: Eso
2: de,
3: se merece
2: que
3: un...
2: no ofendas.
1: Hay que hacer, no sé qué hacer,
2: Piolín. Deja los efectos, me voy a poner a sacar el Pielrobot. Hay que hacer, no sé qué hacer. Tiene razón, hija, sí. Hay que hacer, más adelante vamos a hacer el segmento de no sé qué hacer. Pero qué debo de hacer, qué es la pregunta para nosotros.
1: Dilema, pequeño.
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2: 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Así es que, pendiente en esta hora.
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2: Vamos a regalar, paisano, $200 más adelante, pero vamos a hacer la broma. Un camarada quiere que le haga una broma a su papá.
3: Su papá.
2: Que le diga que supuestamente yo le quiero comprar cosas porque el señor se va a los garaches a agarrar cosas usadas, las compra aquí y se va a México a venderlas más caras. Hey. Fíjate qué buen detalle, qué creativo el señor, mis respetos. ¿Por qué quieres que le haga la broma?
3: ¿Yo?
2: Sí.
3: ¿O él?
2: Él.
6: Y así quiero que le haga una broma así de que, no me la dejas como en $50 y aquí me la llevas a domicilio y luego que lo alburíen mucho porque luego se queda como, cabrón, como un
1: perro.
6: Se pone un corajudo de repente mi papá y se molesta y luego si lo están albureando se va a quedar como, ¿qué pedo?
1: Sacas.
2: ¿Qué quieres que te
1: saquen? Nada, voy tarde, pero vamos a poner la canción de Peña Nieto, ¿ok? Ya no hables.
2: Okay.
1: Bye.
2: No,

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11: 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Oigan, vamos a hacer la broma, paisanos. Si quieres una broma, si quieres una broma, como el camarada que mandó un mensaje aquí por Instagram, arroba el Choplin, quiere una broma para su papá. Él se va a México a vender las cosas, compra acá en los garaches y la limpia, la pinta, chida y coquetón y la vende allá. Le vamos a hacer una broma bien perrona. Ya vienen $200.

0: por TikTok el Choplin que quiere hacer una broma para su papá. El criador de su cuerpo. ¿Y de dónde es tu papá, viejón?
1: Mi papá es de Chihuahua.
2: Chihuahua.
0: Hágale caso al muchacho. Y entonces, carnal, ¿dónde está tu papá ahorita?
1: Ah, está ahí en la casa, ahí debe de estar ahorita antes de que se vaya a la segunda.
0: ¿Y por qué se va a la segunda?
1: Ajá, él se va a buscar como freidoras, de air fryers, cosas así, cosas, encargos que le piden allá de México.
0: Ah, no manches.
1: Pero, ajá.
2: Se la piden nueva, sí. Pero no la agarra ya usada.
1: Ándale, no. No, y tiene buen gusto, mi papá, lo ayer se encontró una en cara y dije, no, pues esa allá tú.
0: ¿Qué se encontró una cara? ¿Alguna mujer?
1: Una, ajá, ándale, no, una Ninja Air Fryer, una como de 150, se encontró $20.
2: ¿La negra?
0: ¿20 bolas por una freidora, carnal?
2: Ah, y Ninja.
1: Sí, pues.
0: Y entonces esa. Sí,
3: cuesta como 170.
2: Ajá, por ahí.
0: Él la limpia y luego la lleva a vender a México.
1: Sí.
0: No marches.
2: Pues bueno,
0: o sea que el vato es como el Amazon, pero del rancho.
2: Amazónico.
1: Ándele. Es el Mercado Libre de allá.
0: Es el Swami Móvil. Es la Pulga Móvil.
1: No, que se la haga, que la broma se la haga al Don Poncho. Porque él sí le toca hablar con mucha gente así mayorcita.
3: Oh, que le haga pelín entonces.
0: ¿Qué pasó?
1: Ándele. Y tiene un señor que le compra muchas máquinas y por eso me recuerda así más a Don Poncho.
2: Ahí está. Mejor la Candy para que lo coquetee.
1: Yo quiero que se enoje, que se moleste así como qué pedo, que este señor qué trae.
0: ¿A dónde lleva las cosas que compra él en segunda?
1: Hasta allá él va hasta Parral, Chihuahua.
0: Okay.
1: Hasta allá llega y apenas regresó. Hace como unos 3 días de allá de México, creo.
0: ¿Pero se va manejando?
1: Ah, sí, perdón, sí, se va manejando.
0: Y ahí se lleva la lavadora, wow, la secadora, la freidora, la tostadora y la mamá.
1: Todo, tiene un camioncito ahorita y ahí la echa de todo.
2: ¡Qué perrón!
0: No marches, tu papá sí vino a triunfar, no como tú.
1: La neta.
0: Después de esto le vamos a hacer la broma aquí en el show de Pelín. ¿Qué le decimos? Mándame ideas por Instagram, arroba

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0: Mi compa Armando quiere que le hagamos una broma a su papá, que se dedica a comprar productos electrónicos de segunda y luego los lleva y los vende allá en México, en Chihuahua.
1: Pero los repara, ¿eh?
0: Para que se vean nuevos, pues, ¿ya? Pues
1: sí, le saca brío.
0: Entonces vamos a llamarle, Pauchón, le vas a decir, oye, papá, tengo una amiga que me está hablando que necesita varios productos electrónicos de Parral, Chihuahua. Márcale en tres líneas. ¿Puede ser tres líneas?
2: Creo que sí, nunca he hecho eso, pero vamos a ver.
1: Dale.
3: Tú puedes, chiquito.
0: Tú puedes, papacito.
1: Piensa positivo.
0: ¿Pero tu papá qué edad tiene?
2: Okay.
3: La misma que tú, 80.
2: Mi mamá tiene... Creo que ya cumplió 52, 54.
1: Ah, está joven.
0: Ah, no, está más viejo que yo. ¿Eh?
2: Por ahí.
0: Agarra discount ahí en el IHOP.
2: No, en la Savers, ahí para la gente mayor, en los
0: martes.
2: A ver.
0: En el Daily
1: Master. Ah, sí, cochino.
0: Qué rico.
2: No, eso no. Ah, no.
1: Little Pig.
0: Little Pig.
2: No, es que acá ando en el trabajo en la bodega y pues está acá.
0: ¿Y para qué andas con una borrega? ¿No tiene chance de agarrar una mujer?
2: No, aquí no puro venado.
0: Oh, está en Utah, ya con Joana. Márcale en tres líneas a tu papá para escuchar lo que le vas a decir. Mamacita, te amo y te extraño.
2: ¿Cómo? ¿Es americana o qué? Sí, no, es de allá de Parral, para la señora que quiere...

0: ¿Y por qué fue contigo?
1: Pues nomás aquí llegaron y empezaron a preguntar y salió la plática.
0: Oh.
1: Ahí te la pasa, ahí está en la línea, ya.
0: Okay.
2: ¿Cómo está, don Armando?
0: Muy bien, ¿y usted?
2: Muy bien. ¿Qué tipo de productos puede usted traer aquí para el Chihuahua?
0: Lo que me encargue, pero con dinero de depósito.
2: ¿Me puede decir cuál es el procedimiento para entenderle?
0: El procedimiento, trayéndolas desde donde las encuentro, a veces me quedan muy lejos y gasto gasolina y todo. Sí, oiga, pero no van a empezar a regatear como acostumbra la gente, ¿eh?
2: Pues por eso le estoy preguntando, o sea, que me digas cómo hijos de la madre haces tu negocio para yo poder hablar contigo.
0: Mire, yo vengo salsareando desde que vengo de México, entro a la frontera y vengo buscándole en el camino. Y todo levanto en el camino. A ver si le encuentro a usted, donde de repente le veo un levantón y la viento allá para Parral.
2: Muy bien, pero ¿qué tipo de aparatos electrodomésticos me puedes traer para acá, sordo?
0: Le puedo llevar lo que me encargue, le digo, microondas y de todo eso morocho, hornos.
2: ¿Es que necesito?
0: Licuadoras.
2: ¿Y no puede traer lavadora y secadora?
0: También.
2: Muy bien.
0: Refrigeradores.
2: ¿Y cuánto cuestan, mi amor?
0: ¿Perdón?
2: ¿Cuánto cuestan?
0: Le cuestan, estando en México, ahí le cuestan de 5,000 pesos para arriba.
2: ¿Y quieres que te lo pague en dólares o en peso mexicano? ¿O en euros?
0: Como quiera pagar, yo lo convierto en dólares. Si me da peso, yo lo convierto en dólares.
2: No, pues tú dime, porque como yo es la primera vez que voy a encargar y me dijeron que tú traes buenas cosas para acá del norte, entonces me encanta la fayuca.
0: Ok, no, pues ya le digo, lo que me encargue yo le llevo.
2: ¿Y tiene garantía?
0: Yo entregando las piezas, trabajando, doy 2 meses de garantía.
2: ¿Y usted me lo puede enchufar?
0: Enchufar en poner la instalación, sí, le hago la instalación.
2: No, el que enchufaba siempre era mi exmarido.
0: Ah, está bueno, eso no, pues yo eso no me encargo, pero si se presta la manera, pues también, ¿qué tiene?
2: Sí, porque, ¿y por eso me cobras tú por enchufarme?
0: Yo voy a cobrar el artículo.
2: Por ahí, pero... Ay, no, por ahí no. Por ahí no, por el artículo no. Imagínese, le da por el artículo y... Ay.
0: No. Pues nadie se va a enterar por el artículo, pues.
2: No, mejor que sea por el enchufe, por favor.
0: Ah, bueno, ok, no, pues entonces por el enchufe de la electricidad.
2: Claro que sí, papi.
0: Sí.
2: ¿Y usted usa protección?
0: Yo tengo aseguranza de los vehículos y remolque. ¿De qué clase de protección me dice?
2: Por ejemplo, se persina.
0: Antes de salir de casa, yo me encomiendo a Dios, porque nadie me atraviesa nada en el camino.
2: ¿Y se va a querer quedar en mi casa a dormir, papi?
0: No, pues yo tengo mi dormitorio yo en mi carro.
2: ¿Pero no te va a dar frío, papi?
0: No, yo tengo calentón y cobijas.
2: Yo te puedo calentar, mi amor.
0: Yo ando preparado.
2: Yo te puedo calentar si quieres, papi.
0: No, pues está muy lejos, usted está en Parral, yo acá estoy en Estados Unidos.
2: ¿Te puedo calentar unos huevitos, papi?
0: Yo traigo todo el equipo, no ocupo eso, yo traigo todo el equipo para cuando me quedo en el camino, yo tengo ahí para acampar.
2: ¿Usted trae todo el equipo como el equipo de las Chivas, papi?
0: El equipo de las Chivas, sí.
2: Muy bien, ¿te gusta el elote?
0: Perdón, ¿el elote? No, es que me salen granos.
2: Es normal, papi.
0: No, me jalen grano, no me gusta eso.
2: ¿Y quieres el lote con papi? ¿Palo?
0: No, el palo lo traigo yo. Ya ando preparado.
2: Ay, qué rico, mi amor. Me estás convenciendo, Armando.
0: Si no, pues usted sabe, no sé dónde ande ahorita usted por ese lado. Pues yo ya le digo dónde iba, a Estados Unidos.
2: No, yo soy de aquí, mi amor. Yo soy de aquí, de Parral, Chihuahua. Soy una muchacha que...
0: ¿Para Chihuahua?
2: Aquí. Sí, mi amor.
0: Ah, bueno, pues entonces cualquier día la miro por ahí para invitarle por ahí una paleta con palo.
2: ¿El elote me lo vas a invitar?
0: El elote sí, también le doy el palo también.
2: Me pega mi marido. Aquí te lo paso.
0: Ah, ok. Gracias.
3: Bueno. ¿Por qué estás hablando con mi esposa, hijo de tu...?
0: Bueno, pues ¿y quién le dio el teléfono a tu esposa, pues?
3: Ella lo agarró. ¿Qué está diciéndole a mi esposa que le vas a meter un palo?
0: O si le agarró el teléfono, a mí quiere agarrarme otra cosa, pues luego.
3: Entonces, ¿por qué mejor no vienes tú, me lo agarras, eh?
0: Ahí voy, espéreme parado.
3: No, a mí ya no puedo.
0: Que la brega, no, pues yo le decía que lo para agarrarse lo parado, porque solamente ahí lo voy a encontrar.
3: Viejo payaso, ya. Intrépido, imbécil. Bueno, para nada.
0: Para nada,
4: ¿qué asco?
3: Papuchón, soy Piolín, te la comiste, es una broma que te está haciendo tu hijo.
0: Están para llorar. ¿Más nos dedican o qué?
3: Te la comiste, papuchón.
0: Ya me la estaba creyendo.
3: Armando, dile, te la comiste, papá.
0: Te la comiste, papá. Va. Yo, no, pues no me dejes de broma, porque no tengo tiempo.
3: Ya te estaba esperando acá con un elote con palo.
0: Ah, que la ch... No, pues no, con mucho gusto.
3: El gusto es tuyo, no te lo voy a quitar.
0: No, no te preocupes, mijo, no te preocupes. Yo es que yo iba, no iba. Y pues no, ya ves que no tengo chance. A veces
5: hay. No, pues no. Sí, pues ahí te escuchamos viendo cosas ahorita.
0: Sí, mijo, ahí ando así, pues, con el teléfono en la mano y haciendo cosas.
3: Pero con la otra mano puedes agarrar el lote con palo.
0: Una en una mano y otra en la otra. Sí, así mero, así trabajo yo.
6: ¿Y cuál está más grande? ¿El elote o el palo?
0: No, pues el elote. El yo creo que el palo, porque el palo se introduce todo en el elote.
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3: Piolín, quiero mandar un saludo para mi marido Juan Navarro. Ayer vi esa mariposa de Juan. Hoy día vi una rosa y no pierdo la esperanza de comerme esa cosota.
4: Mándale saludos al Camilo también, al más guapo de la oficina.
6: ¿Camilo es esto?
3: Camilo y a Rey también, a los dos desgraciados que parecen como que me comen con los ojos cuando ando caminando yo por la
4: radio.
3: Es
4: colombiano, es parcero.
3: Sí, es parcero. A ver cuando nos echamos tu empanada, baby. Ay. Invítale mejor a chupar. Yo me enchupador los tres.
6: También toman, ¿eh?
3: Oye, pues ya no recuerden, familia hermosa, que vamos a hacer el segmento de Ayúdanos a Ayudar. Porque después de esto.
6: A triunfar.
3: Aquí vamos a ayudar, señorita.
4: A una señora que se le perdió un hijo.
3: ¡No marches! Después de esto.
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0: Paisanos, tenemos a una persona que mandó un mensaje por Instagram, arroba el Choblín, que necesita que le ayudemos, que perdió a su hijo. Platícame, mamacita hermosa, ¿dónde se encontraba tu hijo la última vez? ¿Y cómo es tu hijo? Para poder ayudarte, mamita.
1: Él estaba en Pomona con su novia. Desde el sábado se quedó con ella. Y él anda muy mal de salud, alcohólico. Mm. Y mucho estrés, muchos problemas que económico, de dinero. Perdió su trabajo, le quitaron su troca. Él está muy mal. Él necesita mucha ayuda y la novia lo corrió de su casa, tuvieron una discusión y lo corrió y él no estaba bien. Él estaba intoxicándose del alcohol y no estaba 100% de su mente y lo corrió ella en un momento que no hubiera hecho. Y él se fue caminando porque no tenía carro ni nada. Se fue caminando y se fue como a las 5 de la mañana. Y ella nos avisó el domingo antes de mediodía y no lo fuimos a buscar y nada, hemos encontrado nada de él. Y luego fuimos a la policía, no hacen nada, no les importa. Él está pasando una situación muy penosa. Apenas perdí a mi hija en noviembre de cáncer y a él le afectó mucho a él eso también. Él recayó mucho en el estrés y estamos pasando una situación muy difícil porque él puede hacerse daño a sí mismo porque él no está bien. Él ya está cansado, digo que él ya no quería vivir porque pues todos los problemas que hemos pasado y ahora que él perdió, él es electricista, él tenía su trabajo muy bien, trabajando, su troca, vivía con mi papá.
0: Sí.
1: Él estaba muy bien. Pero todo se vino para abajo desde los que problemas con su hija, la hija no lo quería ver, todo se fue acumulando y se fue con su novia a su casa y ahí tuvieron una discusión y ella lo corrió y él se fue sin nada y no hemos sabido nada de él, ya tiene una semana y 5 días.
0: Estamos hablando con una mamá paisano que está desesperada porque su hijo de 39 años, que tiene el nombre de Jonathan Contreras, ¿verdad? Está desaparecido en Pomona. Por favor, paisano, si alguien conoce el paradero de Jonathan Contreras, de 39 años, a ver si nos pueden mandar un mensaje por Instagram, arroba el show de Piolín.
2: ¿No tiene celular el muchacho?
1: Tenía celular, pero parece que no porque el teléfono está apagado. Y luego le dijimos a la policía que trataba de... cancha que son con lo que lo contrata, a lo pudieran agarrar y los policías no quieren hacer nada, no quieren batallar. El teléfono está muerto, no suena, no nada, pero él lo traía.
0: Okay, entonces, si alguien conoce, por favor, del paradero de Jonathan Contreras, ¿tú sabes cómo andaba vestido, mija? ¿Qué tipo de ropa o color?
1: Traía un short gris y traía una como hoodie.
2: Sí.
1: Ajá, y nomás, y luego él tiene tatús todo en su cuerpo. La única vez que lo vio la novia dijo que traía chores grises y una sudadera.
2: ¿No tienen una foto de él, tal vez compartiendo la foto, alguien lo ve ahí?
0: Sí, para que me la mande por Instagram, mi amor, y la podemos compartir nosotros, ¿verdad? Que lo andamos buscando al joven de 39 años, ya no te encontrarás.
1: Sí, te lo mando, Piolín, gracias. No, eres gracias muy amable, Piolita, gracias. Esto ya no puedo, yo ya pedí a mi hija y ahora a mi hijo. Ya no puedo, Piolín, y siempre te oigo, Piolín, tú eres muy bueno. Tus compañeros, todos, gracias. Siempre hacen algo muy, muy bueno para la gente. Yo siempre te escucho todos los días y ando manejando y ahí te oigo tus chistes y por eso ocurrió, y Pioli, porque yo estoy sola, yo soy madre soltera, yo vivo sola, yo no estoy bien de salud, tengo artritis, tengo diabetes, y yo no tengo ayuda de nada. Mi madre se me murió hace 3 años de cáncer, y ahorita pues el único que nos apoyamos es mi hermano Rodolfo, y el que me ha ayudado mucho es el hijo de Rudy Guevara, él es el que me ha ayudado mucho en este caso, pero...
0: Mamita, pero vamos a pedirle mucho a Dios para que podamos encontrar a Jonathan Contreras, de 39 años, paisanos.
2: Pero tienen que internarlo
0: en la ciudad de Pomona. Llamen al 626-267-3758. Le pueden hablar directamente a la mamá, que está preocupada porque no saben ya desde hace una semana qué pasó con Jonathan Contreras, de 39 años. Llamen, paisanos, si saben de algo, por favor, de este joven. Llamen al 626. Por favorcito, se lo suplico, una mamá está sufriendo por su hijo, 626-267-3758. Y me manda la foto, mija, yo lo comparto en las redes sociales para que la gente me ayude a compartirlo. Y primeramente, Dios, vamos a encontrar a Jonathan Contreras, tu hijo, ¿ok, mija?
1: Sí, mijo, gracias, Dios los bendiga a todos, que Dios siempre los acompañe, porque Dios es verdadero, mis hijos, nunca lo duden. Y les doy muchas gracias por tu servicio, Piolín. Que Dios te bendiga siempre y a tu familia también.
0: Gracias, hermosa. Que Dios te bendiga, mija.
2: ¿No puedes poner mi foto también en las redes?
0: Después de esto, ¿quién ha hecho?
1: La puse en Facebook.
0: Pero mándamela a mí, mi amor. ¿Me la mandas a mí, por favor, para yo poder compartirla por todas las redes sociales?
1: Ok, yo te la mando, Piolín.
0: Gracias, hermosa, por favor.
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4: Bueno, hablo yo.
5: Hola. Ay, don Poncho.
0: Mi reina, mamacita hermosa, dime cuál es el país oficial de hoy.
5: España.
0: ¡Sí! ¡Correcto!
4: Ahí nació don Poncho.
0: Ahí nací en España, viejona.
2: Arcángel está bien alegre ahorita.
0: Ya le pedimos disculpas. El arcángel que pide disculpas por lo que dijo.
2: Ya pidió.
0: Entonces, mamita hermosa, ¿de dónde me estás hablando?
5: De Montebello, Piolín.
2: ¡Marbello!
0: ¡Montebello!
4: ¿Dónde es eso?
0: Fíjate que así me dice mi novia.
2: ¿Cómo?
0: Montebello.
4: Yo le quiero decir así, don Poncho, Monteme Bello.
0: Hermosa, gracias por escuchar el show de Piolín. 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Una experiencia increíble con otra persona que tú vas a invitar, mi amor, si ganas. Y yo vamos a ir para un lugar donde todo mundo quiere estar ahí, mi amor, el próximo mes. ¿Ok, hermosa?
5: Ok, Piolín.
0: Gracias a ti por escuchar el show, Piolín, mi amor. ¿En qué trabajas?
5: Soy ama de casa, Piolín.
2: Eso.
0: Ah, qué bueno.
4: ¿Tienes un cuñado?
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0: 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Justo o injusto, el gobierno ahora va a exigir que si quieres estampillas del WIC, te van a poner a trabajar 20 horas.
4: Justo.
0: Estampillas de comida.

0: Unidos dice que ahora, si quieres recibir estampillas de comida, tienes que trabajar por lo menos 20 horas.
1: No, injusto.
2: ¿20 qué malo, horas?
0: Qué malo este gobierno tan malo.
2: Lo que trabaja aquí, malo, don Poncho.
0: Sí. No, mijita, no, yo no tengo ni siquiera, tampoco.
2: Por eso trabaja nomás 20.
1: Mando, sí.
0: Mando mosquita muerta como tú.
2: Oh, Pielín Sotelo.
0: Ah, ¿qué pasó? Sí, hombre, justo o injusto, paisanos, que le van a exigir a los que necesiten estampillas de comida, porque regularmente las estampillas de comida, ¿a quién se la dan? A quien tiene hambre, güey.
1: A los que no tienen dinero.
0: A los que no tienen trabajo, ¿no, carnal?
1: Sí,
0: también,
1: trabajo, ¿no?
0: No
1: tienen dinero, sí.
0: No tienen trabajo, las personas que no tienen trabajo, entonces ahora le van a exigir que por lo menos trabajen 20 horas al día para que puedan recibir estampillas de comida.
1: El primero de junio comienza, ¿eh? Así que preparados.
0: Mira, tu mamá, ye, que luego se ponga a trabajar conmigo.
1: No, ya se retiró.
0: Ya, no me digas eso.
1: Ya se retiró.
0: Oh, sí, y no. Se retiró mucho la cara, güey. No, pero ¿es justo o injusto?
1: Ay, a mí se me hace injusto.
2: ¿Por qué?
1: Porque la mayoría que recibe estampillas son gente pobrecita que no tiene ropa como nosotros, que podemos ir a trabajar con diferente ropa. ¿Y ellos cómo los van a aceptar ahí en esos trabajos?
2: Pero la mayoría que pide estampillas tiene trabajo.
1: No
2: sí,
1: todos.
2: Sí, muchos
1: no
2: sí tienen parts en vecino.
0: No, bueno, yo vendo tamales y las quesadillas calientes, comadre, pero es por mi cuenta. Pero no.
1: No lo reporta las estampillas.
0: No lo reporta las estampillas ni a la ciudad.
1: ¡Wow, chela! ¡Wow! Ya sabemos.
0: Ya sabemos. Entonces.
2: Esta por eso le pagan man. Cash, pa' no.
0: No, yo creo que es justo, carnal, justo porque la neta tienen que empezar a ganarse pan de cada día, porque recuerda,
1: sí,
0: carnal,
1: pero que muchos tienen niños enfermitos que reciben estampillas, ¿y cómo vas a contratar a un niño enfermito que venga a trabajar aquí a la
0: radio? No, pero hay maneras, papuchón, o sea, hay maneras que es importante, papuchón, salir adelante, viejón, o sea, tienes que levantarte otra vez.
2: Hay mucha gente huevona que nomás no hace nada, ¿verdad, chela?
0: Me estás hablando a los locutores de la radio.
1: Conozco una señora que se llama Xiomara.
2: No digas.
1: Tiene dos niños enfermitos.
0: Está buena la vieja.
1: Recibe estampillas. ¿Y los niños no pueden ir a trabajar? ¿Entonces les van a quitar las estampillas a ellos?
0: No, pero hay manera que van a buscar trabajo, ya sea desde tu casa, viejón. Desde tu casa. O sea, porque yo no estoy de acuerdo, carnal, que siempre todas las cosas te las dé el gobierno, loco. Porque cuando eso lo hacen, cuidado, porque viene algo que ya después va a ser lo que ellos quieran nomás.
1: Sí, pero
0: tienen que tener cuidado, loco.
1: Para causar guerras, ahí tenemos millones.
0: Mira, está Cuba, por ejemplo, viejón, ya ves cómo están maltratando a la gente.
1: Pero no les dan estampillas.
0: Por eso estoy diciendo. Pero hace lo que quiere el gobierno. Y les dan
2: porque son comunistas, don Poncho.
0: Sí, por eso digo, no permitamos eso.
3: Perro, yo pienso que sí es justo, porque yo tengo unos tíos y tías que ponen que ganan cash y que la mujer se mantiene en la casa y no reportan todo para que les den estampillas, y esos mismos tíos traen unas troconas, traen casas buenas, lo que sea, y andan diciéndole a uno que porque uno tiene trabajando a la mujer. Si ellos con un trabajo la hacen, dicen sí, pero no dicen que tienen estampillas y toda la ayuda del gobierno para pagar todo.
0: Ahí está Joana, la de Utah.
1: ¿Ella recibe estampillas?
0: No, pero su hermana.
1: Chismosa.
0: Chismosa.
2: Como usted, chela, Kiki. Oh, no te ves tan lejos el DJ, por eso la pagan en cash aquí. Oh.
0: Oh, ¿qué pues?
1: No, eso porque tengo child support. Y el niño ya tiene 33 años.
0: Lo sigue manteniendo él.
2: Y sí.
0: Entonces, ¿es justo o injusto que exijan a los que reciben estampillas de comida aquí en Estados Unidos, paisanos?
2: Depende.
0: Pues que.
1: Oh, ya le cambió.
2: Sí, me quedé pensando.
0: ¿Trabaje 20 horas por lo menos todos los días para que reciba estampillas de comida?
2: Depende.
0: ¿Justo o injusto? Mándalo grabado con tu voz por Instagram, @ el Choplin.
4: ¡No le cambies a tu radio! ¡Que los queremos así de mal hechos!
0: ¡Hey! ¡Son 20 horas al mes! ¡No manches, no, hombre! Eso, ay, eso me la viste yo de volada. Oigan, más adelante estaré regalando $200 también, paisanos, $200 pueden ser tuyos. 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

0: papuchones. ¡Esto es justo o injusto!
1: ¡El gobierno! El gobierno de Estados Unidos está exigiendo que si tú quieres recibir estampillas de comida, te van a exigir que trabajes por lo menos, ¿cuántas?
2: 20 horas al mes.
1: 20 horas al mes, no marches.
2: Injusto.
1: No, ¿cómo es injusto? Tú también, huevón, para okay. Pa nada.
3: ¡Huevón!
2: Ok, ahí les va.
1: Este es un holgazán, Piolichotelo, usted nomás trabaja aquí, era 3 horas nomás aquí en el show.
2: Ok, se va. ¿Cómo van a poner a trabajar a los ancianos que reciben estampillas? ¿Cómo?
1: No, pues,
2: los inválidos, ¿cómo?
1: No, pues.
2: Ah, eso no piensa.
3: No, esas personas no, porque están en desempleo directo.
2: Pero para quemar a sus familiares, ahí están listos para llamar.
1: Oh, ¿qué puede, Cacha?
4: Salinas.com, papuchón.
1: Sí, dígame, señor.
4: Digo que es justo que se ponga a trabajar toda esa gente huevona que no está pidiendo estampillas.
1: Ya te vi, Cacha.
4: No puedo decir quién porque se enoja mi hermana. No. Fíjate que ella trabaja en efectivo, le pagan en efectivo, papuchón. A ella y a mi cuñado y todos en su casa trabajan así. Les pagan en efectivo y no reportan todo lo que ganan, pero cada fin de semana tienen fiestas.
1: ¡Viva México!
4: De tanto dinero que tienen, papuchón, ya ves que la gente rica estaban calvos o pelones. Mi carnala está así media entrepeladona de la frente.
2: Wow.
4: Y hasta se compró un copetote ahí en Shane. Y cada que que va a tener fiesta se lo pone y pues no, haz de cuenta que así la frente y ese copetote, papuchón, haz de cuenta como una obra de teatro que se abre el telón cuando le entra aire. Así es que yo digo que sí, papuchón, que los pongan a trabajar a todos esos huevones, especialmente aquí toda la gente huelperera aquí de Salinas. Wow. Saludos, papuchón, de salinas.com.
1: No, no, marche, papuchón. Bueno, dice que el Sabi dice que está de acuerdo que exige el gobierno que por favor pónganse a trabajar, paisanos, los que necesiten estampillas de comida, ¿ok?
5: Saludos, papuchón, saludos.
2: Saludos.
5: Yo creo que les deberían dar unas 5 horas, papuchón, de perdida, y se me hacen muchas, ¿eh? Es injusto.
1: No, pero perdí,
5: yo tengo camaradas que reciben estampillas y buen billete. Tienen un kinder que, olvídate, parece escuela en las casas. Y eso que no es daycare. Pero reciben esa feriecita, papuchón, y yo creo que ni en 3 horas ya las vendieron todas las estampillas. ¿Cómo le van a enseñar al gobierno que están tantas horas para venderlas?
2: Wow. Venden las estampillas.
1: Pero es que, carnal, es una onda que, la neta, bendito sea Dios, ¿no? Bendito sea Dios, nosotros siempre, mi papá nos enseñó a trabajar, ¿no?
2: Sí.
1: Siempre mi jefe dice, bueno, hasta enfermos hemos venido a trabajar nosotros, paisanos. Y no estoy recomendando que vengan enfermos, ¿ok? Simplemente en lo personal.
3: No,
1: porque
3: nos regañas, no venimos.
1: No, toca que tú por lo menos vienes acá porque nomás te van a dar acá cupones del week.
5: Claro.
1: Tizoc, justo o injusto, mi querido Tizoc, que el gobierno está exigiendo que ya por lo menos metan 20 horas de trabajo al mes si quiere recibir estampillas de comida.
2: Tizoc.
6: Claro que es justo, Piolín.
2: Justo.
6: Me cae mal que la gente dice que el gobierno esto, que el gobierno lo otro, que el gobierno lo está ayudando. No es el gobierno, Piolín. El gobierno le quita a la gente que trabaja para darle a la floja. Eso pues, es que mirar todo en contexto, Piolín. En el tiempo que se instituyó eso era para ayudar a la gente que tenía problemas agarrando trabajo.
1: Uh-huh.
6: Ahora la gente nomás abusa. Son muy abusivos, Piolín. Debería haber hasta más requisitos, yo pienso. Debería haber requisitos de que si tienen discapacidades, o que de verdad no pueden trabajar, no nomás que están flojos, la neta. Porque, como te digo, le quitan a la gente trabajadora y le dan a la gente floja, y eso es un robo. Robo.
1: No, pues, gracias, dice que es entonces, señores, algo muy bueno que debe hacer el gobierno.
7: Piolín, 8 horas todos los días, 20 horas todos los días es mucho, con que trabajen 8 horas diarias está bien.
1: Gracias, Francisco.
2: Ah, sí. Es que tú te equivocaste,
1: es
2: por
1: que
2: eso.
1: Yo dije que eran 20 horas todos los días, ¿no? Sin embargo, no, son 20 horas al mes.
2: Sí.
1: Entonces, ¿qué?
8: Es injusto hoy para ciertas personas porque ya están muy ancianas o porque no están en sus 5 sentidos.
1: Allá va, Chupito.
8: Más sin embargo, hay unas personas enfermas que todavía pueden hacerlo, trabajar y desquitar lo que les dan. Te lo digo por una muchacha que yo conocí que se hacía la loquita y en cuanto le llegaba su cheque, cada cheque, novio nuevo.
1: ¡Ah! Es cierto. Y la mamá de la Cacha hace eso, Piolizotelo, ahí en el centro de California.
3: ¡Neta! Wow, chela, no. Por eso le voy a poner a que gane los $200.
1: Pero hay vatos que dicen que están enfermos y que están agarrando el sabid y
2: ahí está el karma, ¿eh?
1: Apucho, ¿qué? Espérate, es que se me atravesó un pelo.
3: Ay, guácala.
9: Pues yo digo que es poco injusto, pero si ponen ahí unas estampillas para comprar cerveza también. Hay trato, de volada.
1: De acuerdo con él. Hay vatos que se van, que estén en Sabiliki, y andan ahí el jaripeo, viejón, haciendo la quebradita, agarrando a la señora con los dos hijos que anda buscando papá. O sea,
3: caray.
2: Don Poncho.
1: Qué bárbaro, señores.
2: Poncho, me lo figuro como un viejito chismoso que no más va a las fiestas.
10: Buenas tardes, cara de perro, mira. Yo digo que es justo porque la gente es bien mañosa.
1: La gente mañosa,
10: güey. El gobierno les da ayuda. Y con el dinero que les da, hacen unas fiestononas. Pero fiestononas. Y la verdad, al lugar que sean vivas o vivos que ahorren, lo gastan.
1: Muy bien, gracias, Papuchón.
11: Dale, mi Papuchón, qué trasita, no manches, eso es bien injusto. ¿Cómo van a poner a trabajar a la banda, a los morros que están malitos, a los jefes que se dedican a ellos? ¿Estás loco? ¿Qué te pasa, Papuchón? Mira, también a la gente mayor, ahí como dice el compa DJ. No, están pero bien zorros todos los que piensan o opinan así que es justo. No toda la gente está de huevona, carnales. Pónganse a pensar, pero te digo, nomás hablan a lo bruto, como el, ¿pa' qué digo, perro? Cara de bulldog que está ahí. No, Papuchón, estás mal, a ti se te hace fácil, porque la tienes papita.
1: No, hombre, ¿cuál la tengo papita, mijo? Todo me ha costado, mijo, no marches.
2: No le echan lonche, no le echan comer, no la
1: si
2: tienes
1: vieras
2: papita.
1: Qué papita la tengo, si vieras, aquí me regaña hasta el perro que cuando me ve afuera, no marches. Si vieras qué papita la tengo.
3: Ay, ya voy a llorar.
1: Peor insultado, una cosa bien importante, ese chilango que acaba de salir, se salió del mercadito de Pito, el viejón, y yo creo que el vato es un holgazán bueno para nada, el viejón, pero se le nota luego el viejón.
2: ¿Por qué?
1: Porque, oye, es que no, venimos a triunfar, como dice el perro, Piolín Sotelo.
2: Sí.
1: Y vienen ustedes a querer que le den todo peladito en la boca. No, hay que trabajar, viejones.
3: ¿Qué rico?
1: Si no, ¿qué rico qué? ¿Qué rico qué?
3: No, nada.
2: Dígale eso a los hijos de Trump, Don Poncho, que no hacen nada, pero ¿cómo ganan?
1: ¿Tú vives con ellos para verlos?
3: ¿Tú vives para ellos? Ya los va a defender, Don Poncho.
1: El pobre siempre tirándonos a nosotros, rico. Don Poncho. ¡Qué bárbaros! Oigan, paisanos, mucha atención, paisanos, porque vamos a arreglar $200 más adelante. Suscríbete en el botón.com, ale, clic en la foto de Pirín. Mi reina, ¿qué tenemos adelante, Begona?
3: Tenemos Triumphers, de una señora que hace eventos y un montón de cosas, quinceañeras, bodas, todo.
1: Eso, hay que ayudarle.

0: para nuevos radioescuchas, se trata de ayudar a nuestra gente que tiene negocios, okay, ¿verdad? Donde quieren triunfar vendiendo ya sea gelatinas, pasteles, comida, jardineros, construcción, compositores, cantantes, paisanos.
1: O hacen vestidos de bodas, de novias, quinceañeras.
0: Sí, y pueden mandar toda la información por Instagram, arroba Chupilín, tu número telefónico, que es lo que haces. De Los Ángeles, de Riverside, de Ventura, paisanos, de San Diego, de San Antonio, de Sacramento, de San José, Santa Rosa, Dallas, Chicago, Kansas City, Salt Lake City, Utah, Las Vegas, Austin, de Colorado, de McAllen, de Pueblo Houston, Colorado, Albuquerque, Monterrey, Salinas, Greeley, Palm Springs, el centro, oh, o sea, toda la gente de Tampa, Florida.
1: Bueno, ya se acabó el tiempo, gracias.
0: Lobo, Texas.
2: Vamos con el ganador.
0: En todos lados ustedes pueden tener la oportunidad de poder participar, paisanos, aquí en el show.
3: Okay.
1: Así se escucha,
3: Piolín.
1: Así se
2: escucha,
1: Piolín.
0: Isabel, identifícate, mamacita hermosa. Ella se dedica a ser costurera. Entonces.
2: No, ella es costurera, es organizadora de eventos, renta cosas para tus. Hace de todo.
0: Fíjate nomás, debería de aprenderle algo, hija, no marches.
2: Sí, ya puedo irme de aquí para no escuchar. Dan, dan, dan, dan, dan, dan, dan.
0: Ella es de el estado más hermoso donde vive el equipo número uno de Chivas, Jalisco.
2: ¡Fuera!
0: ¡Fuera!
1: ¡Fuera, Chivas!
0: ¡Arriba la América!
1: ¡Arriba!
0: Isabel, mi amor, ¿cómo le haces para hacer tantas cosas hermosas y poder triunfar aquí en Estados Unidos, Isabel? Platícanos, ¿cómo le hiciste, mi amor?
4: Pues, a mí desde chica, mi mamá me enseñó a coser, porque ella me hacía mi ropa a mí. En Jalisco, ciudad hermosa que nos enseñan el arte y las manualidades, todo eso me llevó a hacer lo que hoy hago.
1: Ah.
0: A mí también mamá sí se enojaba porque me ponía a coser y le echaba un agua a los frijoles.
1: ¡Me puse ropa!
2: ¡Ay, que la! Debería de coserse la boca porque no trague.
1: ¡Oh, a little fat pig!
0: ¡Ay, que la señora pensa que soy panzón!
2: Bueno, yo le decía a Piolín.
0: ¿Qué pasó? Isabel, y entonces, mi amor, pero eres de...

0: decoradora de fiestas de quinceañeras, eres organizadora, sí, eres costurera. Sí. O sea, no marches, mi amor, haces muchas cosas. Sí. Seguramente tu marido va a estar bien contento contigo.
1: Pues él trabaja junto conmigo, los dos nos apoyamos. Wow.
0: ¿Pero quién es el jefe de los dos? ¿Quién es el que gana más?
1: Yo.
0: ¡Viva México!
2: Como la esposa de Piolín. Oye, y ella hizo la tarea un poco demasiado. Nos mandó un video de 6 minutos, pero le quedan bien chidos los vestidos, ¿eh?
0: Oh, ya, ¿te quieres uno para ti para ahora que va a ser tu quinceañera?
2: Mi graduación.
1: Cuando quieras.
0: No más que el vestido del DJ, mi amor, lo tienes que hacer como estilo hormiga porque tiene dos panzas.
1: Pues también para eso tengo doble.
2: Dos pasos.
0: Mi amor, entonces, ¿a qué número te pueden llamar toda la gente para que te pueda contratar para organizadora de eventos, quinceañeras, bodas, para todo tipo de eventos, o también para ser la costurera de los vestidos, mi amor? ¿Cómo te pueden contactar?
1: Me pueden llamar al 310-612-2532, ahí me encuentran, estaré a la orden.
0: ¿Otra vez el número telefónico?
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0: ¿Otra vez?
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0: ¡Ya le están llamando!
1: ¿Sí?
0: ¿Ya te están llamando?
1: ¿Alguien?
2: Ahí
0: sí
2: está.
0: Para que vean
2: las grabaciones.
0: Felicidades, mamacita hermosa. Qué bueno que la gente te llame inmediatamente al 310-612-2532. Donde quiera que estés escuchando el show, pero tú también tienes la oportunidad de participar. No, mándame tu número telefónico por mensajerito en Instagram, @choplin, como lo hizo la señora Isabel. Isabel, ¿qué es lo más difícil, mi amor, que has tenido que superar para poder triunfar aquí en Estados Unidos?
1: Más que nada, tener siempre, tomar en cuenta que aquí venimos a triunfar y nunca dejarse vencer por los obstáculos que se presentan.
0: ¿Ah? Qué chulada, mi amor. Qué bendito Dios que por tus palabras. Guapa. Llámenle, paisano, por favor, contrátenla para que haga sus vestidos, para que organice sus fiestas al 310-612-2532. 310-612-2532. Sí. Mi reina, te agradezco mucho. Me saludas a tu esposo, por favor. Mi reina, dile que pronto va a ganar más que tú.
1: Con mucho gusto. Dios los bendiga. Muchas gracias por su apoyo.
0: Contéstame, vos, todas las llamadas. ¡Te están llamando!
1: Sí.
0: ¿A qué venimos, Estados Unidos?
1: ¡A triunfar!
0: ¡A chupar!
3: Ahí viene la abogada, ¿eh?
0: Oiga, vamos a tener la abogada de inmigración. Si tienen preguntas de inmigración, por favor, consulta gratis. Llamen de volada al 1-855-570-5673. O también pueden mandarme su número telefónico por Instagram, @choplin. Dice una persona acá, Piolín, me deportaron y mi papá tiene papeles, pero no se quiere ayudar. ¿Qué puedo hacer?
2: Sí, no lo quiere ayudar el papá.
0: Ah, no lo quiere ayudar el papá.
2: Qué gacho.
0: No marche. Entonces, paisanos, si tienen una pregunta de inmigración, llamen ahorita al 1-855-570-5673. Aquí estamos para ayudarles. Ahí viene la abogada de inmigración.
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con ustedes, Phoenix, Arizona, en Glendale, Arizona, paisanos. Ahí va a estar, paisanos, también vamos a estar en el Llama Casino San Bernardino, en Plaza México. Vamos a estar por todos lados, viejones, para saludarlos.

0: nuestra gente como tú, papuchón, papuchona, de que tienes un problema de inmigración, ¿verdad? Que muchas veces te deja llevar, a veces uno se deja llevar por las redes sociales. Y en realidad muchas de las cosas ahí, papuchones, mienten para agarrar likes. Y no te dejes llevar por eso. Mejor escucha a la abogada Leticia, que viene hoy con un vestido que es como de diamantes. Y se ve muy espectacular la abogada, ¿ok?
1: Estás celoso, ¿verdad? Quisieras ponértelo.
0: No. Pa' yo caber en ese vestido necesito hacerme un cóctel de Ozempic con hielitos. Entonces, si tienen preguntas de inmigración, llamen al 1-800-333-3676. 1-800-333-3676. Ahora tengo una pregunta de una radioescucha que está llamando al 1-800-333-3676. Hola, Claudia, ¿cuál es tu pregunta de inmigración?
2: Mi pregunta es que a mí me están pidiendo un perdón de el I-601 y lo que pasa que yo tengo mi papá que es ciudadano, pero el problema es que él no me quiere ayudar para solicitar el perdón y yo quiero saber si hay otra manera que me puedan ayudar.
0: Oh, pero tú estás en México y tu papá no te quiere ayudar.
2: Sí.
0: Y mija, entonces, ¿por qué tú fuiste deportada de Estados Unidos?
2: Yo no fui deportada, yo me vine para acá.
0: ¿Pero por qué razón te están pidiendo el perdón?
2: Cuando recién yo llegué aquí, yo quise sacar una visa y eso es lo que me están, que había mentido ahí en la visa. Me preguntaron que si yo había estado allá en Estados Unidos y yo les dije que no. Pues prácticamente los que me, como la agencia, pues me dijeron que dijera eso, que al cabo no iba a pasar nada. Pues bueno, hice caso y ahora son las consecuencias.
0: Okay, pero bueno, mija, eso le sucede a mucha gente. Qué bueno que te tomaste el tiempo de llamarnos al 1-800-333-3676, 1-800-333-3676. Abogada, ¿cómo le puedes ayudar a ella que necesita pues pedir un perdón, pero su papá no le quiere ayudar?
3: Sí, cuando dices cualquier tipo de mentira, aunque sea algo tan insignificante como decir que nunca habías estado en los Estados Unidos, cuando en realidad sí lo habías estado, eso te puede, pues te pueden castigar y te van a decir, tú estabas tratando de obtener un beneficio migratorio y dijiste mentiras para obtener ese beneficio y lo consideran como un tipo de fraude. El perdón 601 es muy estricto y dice que para obtenerlo tienes que tener un familiar calificado. Los familiares calificados solamente son los padres que tengan la residencia o la ciudadanía o los cónyuges que tengan la residencia o la ciudadanía. No hay ninguna otra categoría de familiares que puedan hacerlo. Tampoco los hijos pueden pedir los perdones. Si su papá ciudadano no la quiere ayudar, tal vez su mamá si tiene estatus legal o tal vez su cónyuge si tiene estatus legal, pero es la única manera de poder solicitar ese perdón.
0: Pues no te preocupes, la mamá del día se embarazó acá, tuvo un bebé y todavía se regresó para el sábado la señora y dijo que nunca había estado acá.
1: Y es ciudadana.
0: Mucho. No estoy diciendo cosa personal del DJ, hombre.
1: No me importa.
0: Ah, ok. Entonces, sí. Mija, pero entonces, ¿por qué tu papá no te quiere ayudar?
2: Pues no, porque...
1: No se habla.
2: Pues él nunca ha estado desde chiquita conmigo ni nada y...
1: Ah, como mi papá.
2: Y yo le hablé para que me ayudara, pero pues me dijo que sí, todo. Después ya le devolví las llamadas y no, ella nunca me contestó ni nada.
0: Mamacita hermosa, pero nunca pierde la fe, mamacita hermosa, ¿ok? Porque una de las cosas que tenemos aquí, mi amor, es que te vamos a decir la verdad. Si es que te puede ayudar con tu caso de inmigración, abogada, te lo va a decir la verdad. Y eso es lo que me gusta de la abogada Leticia, sí, de la Liga Defensora, donde están los abogados, que llaman al 1-800-333-3676, ¿ok, hermosa?
1: Yo puedo ser tu papacito, ya que la abogada no me quiere.
0: Yo creo que ya tiene perro la señora, ¿eh? Yo creo que necesito un gato como tú.
1: ¡Oh, Piolín!
0: No está hablando de mí. Así es que ánimo, hermosa, porque mi hija, pronto vas a tener la oportunidad de estar por acá, mamacita hermosa, ¿ok?
2: Sí, gracias.
0: Usted no se me preocupe, mamacita, que las... Mire, la cosa pasa por... A veces uno no sabe por qué, mi amor, pero Dios siempre abre el camino. Así es que no te me esperes, ¿ok? Yo sé que no es fácil. Esperar en los tiempos de Dios es difícil, pero nunca dejes de tener fe. Que pronto va a abrir una puerta el Señor, ¿ok?
1: Ya paso el canasto.
0: Ya pague los diezmos, señor, ya vayan. No, ¿cuál? No te vayas, hermosa. 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
4: Ay, me gano 200 dólares.
0: Ay, cómo de veras.
4: Ay, cómo de veras, qué feo habla.
0: Ay, cómo una rata le quiere pegar a una águila. Águila, cálmese.
5: Qué feo habla.

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un saludo de mi bellísimo Colorado Spring y hasta donde llega la señal de la 94.7, la 101.5 y la 1580 AM, su amiga y servidora Leticia Barraza, amiga de toda la raza. Estoy platicándoles y estoy practicando que para la semana que entra estaré con ustedes para que sigan apoyándome. Ahí está el número de cabina para que, pues, para que me acompañen la siguiente semana al 719-562-0947, mi raza del bellísimo Colorado Spring. Nos vamos con esta rolita que se llama Cada Vez Te Extraño Más con Grupo Firme. ¡Vámonos!

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